0: escuchando.
1: Yo te dije que me pusiera ahorita, te estaba llamando, que no pude entrar la llamada, no me entró. Ajá. Para jugar el 24 y te di un tel y te dejé un mensaje que me ponga el 24 y no lo vi y no lo viste ni me cogiste la llamada.
0: No, es que por mensaje lamentablemente yo no puedo hacerlo, porque si me mandan tres mensajes con el mismo número y va y sale ese número, entonces tengo que pagar tres acumulados. Y por mensaje no lo puedo hacer, mi amor. Discúlpame. Yo te entiendo perfectamente. Cuídate por ahí. No, no lo puedo hacer por mensaje. No me mande mensaje. ¡Ay! ¡Seguimos! ¡Hasta las 9! Ya salían por ahí, ¿verdad?

0: saludo a Gladys. Gladys Francisco allá en Barrio Nuevo. Activo ahí a través de... el bocilón que tiene mi amiga Juana. Allá en su bodega, ¿verdad? Saludo también ahí para Regino Francisco. Está a nivel de trago, Regino Francisco. Un traguito de agua. Traguito de Malta India. ¡Ay, Reino Francisco! Como son las cosas de la vida. Saludo a toda mi gente Barrio Nuevo ahí.
1: Pero buena.
0: Buena.
1: Un traguito de agua.
0: Saludo. Saludo, buenas.
2: Saludo. Pero bueno, buenas noches, Chivirico. ¿Qué es lo que está pasando?
0: No pasa nada.
2: Es Maracantaya de este lado. Hey, activo, activo.
0: Maracantaya.
2: Bajándome el litro, Chivirico.
0: Al pasito, a Maracantaya, al pasito. Y no le brinde a nadie.
2: Sí, está bien.
0: Cuídate por ahí. Sí, el robo, señores. Mire, uno siempre, yo he sido bebedor toda la vida. Y uno siempre le gusta tener a alguien con quien compartir el trago. Pero mira, hay una gente que son peligrosas, que no se le puede invitar a beber. No, porque es que beben con C. Sí, hay gente que beben con C. Entonces, ¿qué sucede? Cuando ellos ven que la botella está por el tobillo, cuando la botella está por el tobillo, siempre le entra una llamada. Ah, está bien, yo voy ahora. Y se van. Cuando hay que aportar para comprar la otra, le entra una jodida llamada. Y salen, vuelvo ahora. Azaroso.
3: Quisiste hablar.
0: No, yo me he impuesto que yo me siento solo y me lo bebo ahí. No, porque es que hay una gente que son peligrosas. Son gallos. Sí, son gallos, no ponen. Hello, buenas, doña Luz del Alba.
4: Buenas tardes, Chivirico.
0: Don Salvador, buenas tardes, don Salvador.
4: No ha olvidado tú a nosotros, no
0: sí,
4: mientas.
0: Sí, es verdad.
4: Pero yo te perdono.
0: Es verdad.
4: Saludos para doña Julia, para Apolinar, para Wilson Piquete y todos los oyentes tuyos. De parte de Salvador Esteves, tú lo dices. Con mucho cariño aquí.
0: Ese de lo bueno,
4: y
0: Wilson
4: Piquete. Y quiere que le ponga Amor de Pobres.
0: Amor de Pobres. Ok, eso va para allá.
4: Y tú estás leyendo bien porque fue en el año 1962 que salió la primera bachata grabada por ese cantante, Calderón.
0: José Manuel Calderón, así mismo es.
4: Sí, sí.
0: Gracias, don Salvador.
4: Está bien lustrado tú. Ay. Buenas tardes y saludos a esa gente de Domino tuya. Felipe, Apolinar, doña Julia y todito.
0: Gente buena todas, gente buena.
4: Sí.
0: Mira que
4: sí.
0: Se me estaba olvidando saludar a mi amigo... Odalis Espinal se me estaba olvidando. Uno de los hombres más fieles que tiene Candela FM.net. Sí, Odalis Espinal. ¡Ay! Ahí no hay tu tía, ¿verdad? Vámonos a esta pausita comercial. No se despegue de ahí. Que seguimos.
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0: Bueno, salieron los premios Loteca, te toca. ¿Cuáles fueron? Dímelo ahí. 49 en primera, 69 en segunda, 96 en tercera. Premios de Loteca. Teníamos $100 para hoy. Estos $100 se quedan para el próximo fin de semana. $100 que se quedan. 49, 69. ¿Y cuál fue el otro? No me quite la pantalla, muchachos. Y 96. 96. 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Esta noche vamos allá a gozar, a bailar. 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Vamos para allá esta noche, ¿verdad? Mira, siempre en la discoteca en aquellos años, para uno ir a una discoteca, señora, ahora la cosa como que ha cambiado. Cualquiera te compra un litro de romo de eso caro en cualquier discoteca. Antes no. Antes había que hacer un serrucho entre cuatro para comprar una botella. Y con esa botella y dos Coca-Cola, uno pasaba la noche. Hello, buenas. Buenas.
3: Aló.
0: Dígame.
3: ¿Qué me manda para mí?
0: ¿Eh?
3: Para que yo me nutra.
0: Hello, buenas. Dígame.
3: ¿Qué me interesa que se oye ya?
6: No se oye. Oh.
0: Lo estoy escuchando, lo estoy escuchando. Hable.
3: Está bien, está bien.
0: Hable.
6: Gracias. Bye.
0: Se fue. No me escuchó. Qué vaina, señores. Qué vaina. Entonces yo veo que cualquiera va y compra un litro de Chivarría, de Johnny Negro, de 18, Gol 18. Sí, y antes para comprar un cartador entre cuatro. ¡Entre cuatro! Y lo grande de eso, que yo no sé qué es lo que tiene el romo ahora. Hello, buenas. Buenas, saludo. Ay, pero de por Dios. Dime aunque sea azaroso, pero dime algo. Hello, buenas. Buenas. Bueno, hello, buenas.
7: Hello, buenas no.
0: Dígame. Bueno, no me están escuchando, señor. No me están escuchando. Vamos a tumbar ese teléfono ahí. Lo grande de eso, que yo no sé lo que tiene la bebida de ahora y lo que tenía la de aquellos tiempos, porque en aquellos tiempos entre cuatro se bebían un cartador, un vermú de cargato y salían los cuatro abrazados borrachos con un cartador. Ahora no, ahora se beben 2 litros y se va todo el mundo bien para su casa, ¿verdad? ¿Eh? Todo el mundo bien para su casa. Hello, buenas.
3: Ah, pero usted lo tiene ahora en voz alta, si no se oye, ¿no?
0: Hello, buenas.
3: No, en voz alta no se oye. Buenas, Chiverico.
0: Dígame.
7: Sí. ¿Me va a ponerte a Juan Ovidio?
8: De parte de Juan Ovidio, un saludo muy especial para Chivirico y gracias por las atenciones siempre. Aquí estamos disfrutando el señor William Cimet y toda la familia, así aplomando por acá, siempre escuchando su programa tan especial. La canción Te Tengo a Ti, si puede, pues la esperamos por aquí.
0: Okay,
8: si
0: okay,
8: puede,
0: okay,
8: si
0: okay,
8: se puede.
0: Ok,
8: gracias, gracias.
0: Por ahí, Juan Ovidio. Seguimos con este súper especial. Vamos con música hasta las 9 de la noche.

0: seguimos. Bueno, alguien me pidió un tema de Robin Omar. Y hace un ratico yo lo coloqué. Antes del acumulado, yo coloqué a Robin Omar con Mujer Mezquina. Yo no sé dónde te metiste tú, que no la escuchaste, pero yo la coloqué la bachata, ¿eh? Seguimos hasta las 9. ¡Ocho, mamá! ¡Don Víctor Núñez!
1: Y vamos a huir.
0: Si me ve a Don Percio Ascona ahí, de

0: Perdónenme, la bachata que le dé Marino Pérez, por favor, de parte de Chulos.
1: Ok, chulo, ok. Esto se abre solo, yo es lo buena.
2: Y Brinco, ponme la del vaquero, ya tú sabes, la top.

vamos a complacer a todos. Lo vamos a complacer a todos. Seguimos con este súper especial del sábado. Echevarría, hasta ahora. Recuerda que estamos por línea 106.7. A través de candela.net. Y a través de ritmo 94.9, 95.3 y 99.5 a esta hora, Echevarría. Desde la ciudad de Hazingdon, metiendo mano. Atención, Barba Blanca. Atención, Barba Blanca. Vamos a llorar con moco.

0: el toque de queda, señores, desde la ciudad de Hazleton, Pensilvania, hasta la frontera con Haití. ¡Eso!
1: ¡Ay, corazón! ¡Oye, tú me estás jodiendo!

0: Mira, saludo a Manuel Sazones. A Manuel Sazones, está en sintonía ya con un abrocharnos un traguito suave. Ay, Manuel, saludo, buenas tardes.
1: En la mezcla, Echavarría Publicidad.
2: Ay, ay, ay, corazón. Oye, tú me estás ahogando el alma, chico. ¡Chivirico! ¡Ay, me siento cuero!
0: Seguimos con este super especial. Hasta las 9, metiendo mano a Echavarría. Esto sí está lindo, señores.

0: acaba el tema. Te tengo a ti. Dedicado a toda mi gente de allá de Actor Nuevo. En sintonía.
1: Tú eres el mundo.
0: En sintonía conmigo.
1: Y el mundo.
0: Ahí está José William Cimé abrochándose un trago ahí. Junto a Doña Carmen. Doña Carmen, usted va forzada, ¿verdad? Cuando. Cuando José William Cimé bebe, va Doña Carmen forzada. Sí, no la deja dormir la noche entera. Roncando. Seguimos con este super especial.

0: esa época yo no tomaba. Yo no tomaba alcohol. Yo comencé a tomar un poco, no sé, como en eso de del 2000 por ahí, de los 99 por ahí, 98, yo comencé a beber. Un día amarga, me tomé un romo.
1: ¿Cómo fue?
0: Y ese era, ese era de ese que, ¿cómo que se llama él?
1: Un Premium Light.
0: Barcelona era, no.
1: Un Premium Light. Un Dumba.
0: Un Macalve.
1: Un Macalve. Ay.
0: Y era de unos santos.
1: Ay.
0: Macalve. Y un Altai, no lo bebimos. Una vecina mía y yo. Y ella dijo, hay un romo de un santo allá en el Altai.
1: Y se lo cogieron prestado.
0: Vamos a beberlo. Y nos lo bebimos. Al otro día amanecimos que era casi grave que estábamos. Ay. Y ahí para acá fue que yo comencé a beber.
1: Sí, con los panties en la
0: sí,
1: cabeza.
0: Cargato, yo bebí.
1: Con los panties en
0: pero
1: la cabeza.
0: Pero el Siboney, no me recuerdo. Que...
1: Amanecían con los panties en la cabeza. Amargá. Señores, dos viejas amargadas, eso es grande.

Hola, hola, Chivirico, buenas noches, saludos, cómo está todo por ahí, saludos a todos tus oyentes, Fernando Rodríguez, por acá, de este lado, dame el saludo a la familia Simé, doña Carmen, William Simé, el compadre, y Joel, que está por acá, ya te sabes, Comando Élite, patrullando la radio, Chivirico.

0: este súper especial, ya casi me estoy llegando a la parte final. ¡Hey, está chulísimo el programa! Yo sé que si le pido una hora más a línea me la dan. ¡Ay, yo la estoy pagando! ¡Don Persia, saludo! 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Hello, buenas.
1: Buenas. Hombre, Chivirico, va a ver. Chivirico, es Omar Acantaya que habla de la Mate Santa Cruz. Va a haber que ponerle otra hora ese programa así. Cuando uno está más caliente, encendido ahí, pa. Se fue la luz, se fue el Chivirico. No, eso está jodón. Va a haber que buscarle la vuelta a eso.
0: Sí, va a haber que
1: ponerle. Ahora que uno se está calentando.
0: Ahora que...
1: Chivirico.
0: Marcantalla, ahora que... Ahora que Celito está empezando a hacer efecto, ¿verdad?
1: Pero bueno, Villano, ahora... Ay, Dios mío, está bien.
0: Cuídate. 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Gracias también. Hello, buenas.
2: Aló, ¿esto tengo agua?
0: Dígame.
2: Aló.
0: Dígame.
2: Aló.
0: Hey, saludo, dígame.
2: Buenas noches, Chivirico.
0: Buenas, dígame.
2: Le habla Joel Simé de Cervón, visitando a José William Simé.
0: Ese de los buenos.
2: Qué tío mío. Un saludo ahí muy especial para Élite 1. Comando Élite.
0: El Comando Élite.
2: Juan Bo, Carmelina, Carmen, Aniberca, Alvin Simé en el Bronx, mi hermano. Y estamos aquí compartiendo con José William aquí en la República Dominicana desde el Bronx, Joel Simé, el Barraco.
0: Gracias, mi hermanito. Gracias, Barraquito. Gracias. Wow, cuánta gente buena, ¿verdad? Cuánta gente buena. 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No me voy todavía, me quedan dos temas y dos temas de los buenos. Vámonos con esto.

0: decía.
1: Ay, Chivirico, ay, William Simé está regado aquí. Él quiere que. ¿Cómo que se llama William el hombre?
2: Percio Ascona.
1: Que Percio Ascona te dé 2 horas más ahí en tu programa. Así que William quiere escuchar más de tu programa. Ay, mamá, ya lo escuché.

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1: Ay, ay.
2: ¿Qué te pasa, Chichi?

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6: COP San José, tu mano amiga en línea 106 te da la hora. 11
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6: COP San José, tu mano amiga en línea 106 te da la hora. 12 de la medianoche.
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0: Saludos amigos y hermanos, yo soy Monseñor José Sinencio Peralta y te invito a participar de la transmisión de la misa dominical a través de la radio. Pongámonos en disposición de comunicarnos directamente con Dios a través de la proclamación de su palabra y de la consagración eucarística. Desde este momento y al repique de las campanas donde Dios nos convoca, conectamos.
1: Octavio Alejandro Fernández, María Mercedes Pichardo, José Rafael Vinicio Madera, Juana Araceli Sosa, Estanislao Bueno, Lesbia Ventura, Benita Santos, Ana Josefa López, Percio Rodríguez, José Bueno, Miguel Bueno, Ana Silvia Bonilla, Pedro María Santana, Santiago Antonio Rosario en su segundo mes de su partida, Octavia Rosa Gómez, Ramón Emilio Ventura, Rosa Aracelis Ventura, Leopoldina Ventura, Francisco Antonio Ventura, Porfirio Antonio Ventura, Dionisio Sánchez, Celestina Abreu, José Tavares, Juan José Tavares, Agustín Vidal Abreu, Antonio Nicolás Abreu Bochito, Santiago Antonio Rosario, segundo mes de su partida, Laureano Guzmán, tercer mes de su partida, por todas las almas de los fieles difuntos que están en el purgatorio y no tienen quien ore por ella. Hola, bienvenido para todos y todas. En esta Eucaristía damos gracias a Dios por lo mucho y bueno que ha puesto en lo más profundo de nuestros corazones, pero además como campo cuidado y querido por Dios, tenemos que dar frutos, es decir, no podemos quedarnos de abrazos cruzados. El Señor nos necesita para que su reino se extienda por todos lugares del mundo. Saquemos nuestras manos de los bolsillos, levantemos nuestra cabeza, pongámonos de pie. El Señor ha venido a visitarnos. Cantemos para recibirlo con alegría y júbilo. De pie iniciamos la celebración.

En el nombre del Padre, del Hijo y del Espíritu Santo, el amor y la paz de Cristo el Señor esté con todos ustedes. Buenos días, hermanos y hermanas. Saludamos también y hacemos partícipes a todos los hermanos que nos escuchan a través de la radio, línea 106.7, como Radio Marín, en donde de sus hogares, lugar de trabajo ya, algunos, otros en la carretera, se hacen partícipes de esta celebración de esta Catedral Santa Cruz de la Diócesis Mao Montecristi. Hoy en este día, la Conferencia del Episcopado Dominicano ha motivado al pueblo dominicano que oremos por el pueblo hermano de Venezuela.

Sabemos todos la tragedia que han sucedido en estos días, este doble terremoto, en donde muchos perdieron familiares, amigos, al igual también que sus propiedades están ahí ahora. Necesitan de nuestra oración y de nuestra colaboración. Por eso en el día de hoy se ha incentivado al país a que oren, oremos todos por esta nación que muchas veces nos extendió la mano a los dominicanos. De hecho, celebraremos nosotros el aniversario del fallecimiento de Juan Pablo Duarte, y precisamente allá, ¿no?, muere en tierra extranjera, y otros tantos dominicanos que en su tiempo fueron a trabajar para traer sustento a sus familias a nuestra nación. Nos toca ahora, ¿verdad?, orar por ellos y colaborar también para con ellos. Así que tenemos pendiente esta hermana nación de Venezuela. Para prepararnos dignamente de esta celebración, reconozcamos ante Dios nuestras faltas, nuestros pecados, y pidamos a Dios perdón por los mismos. Decimos todos: yo confieso ante Dios Todopoderoso y ante ustedes, hermanos, que he pecado mucho de pensamiento, palabra, obra y omisión, por mi culpa, por mi culpa, por mi gran culpa. Por eso ruego a Santa María, siempre Virgen, a los ángeles y a los santos, y a ustedes, hermanos, que intercedan por mí ante Dios nuestro Señor. Dios Todopoderoso tenga misericordia de nosotros, perdone nuestros pecados y nos lleve a la vida eterna.

En este domingo, día en que Cristo venció la muerte, nos hace partícipe de su resurrección. Alabemos y glorifiquemos su nombre cantando el himno del Gloria.

0: Oremos. Oh Dios, que muestra la luz de tu verdad a los que andan extraviados, para que nunca puedan volver, para que puedan volver al buen camino. Concede a todos los cristianos rechazar lo que es indigno de este nombre y cumplir cuanto en él significa. Por nuestro Señor Jesucristo, tu Hijo, que es Dios, y vive y reina con el Espíritu Santo por los siglos de los siglos. Les invito a acomodarse. Vamos a escuchar atentos la palabra de Dios que será proclamada en esta asamblea.
1: Lectura del libro de Isaías. Así dice el Señor: como bajan la lluvia y la nieve del cielo y no vuelven allá, sino después de empapar la tierra, de fecundarla y hacerla germinar, para que dé semilla al sembrador y pan al que come. Así será mi palabra que sale de mi boca, no volverá a mí vacía, sino que hará mi voluntad y cumplirá mi encargo. Palabra de Dios.

cuidas de la tierra y la riegas, y la enriqueces sin medidas. La sequía de Dios va llena de agua, prepara los trigales.

Riega los surcos, iguala los terrones. 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

Lectura de la carta del apóstol San Pablo a los romanos. Hermanos, sostengo que los sufrimientos de ahora no pesan lo que la gloria que un día se nos descubrirá, porque la creación expectante está aguardando la plena manifestación de los hijos de Dios. Ella fue sometió, pero fue con la esperanza de que la creación misma se vería liberada de la esclavitud de la corrupción, para entrar en la libertad gloriosa de los hijos de Dios. Porque sabemos que hasta hoy la creación entera está gimiendo, toda ella, con dolores de partos. Y no solo eso, también nosotros, que poseemos las primicias del Espíritu, gemimos en nuestro interior, aguardando la hora de ser hijos de Dios, la redención de nuestro cuerpo. Palabra de Dios. Puestos de pies, después del canto, escuchemos la proclamación del Santo Evangelio.

El Señor esté con ustedes. Lectura del Santo Evangelio según San Mateo. En aquel tiempo salió Jesús de casa y se sentó junto al lago. Y acudió a él tanta gente que tuvo que subirse a una barca, se sentó y la gente se quedó de pie en la orilla. Le habló mucho rato en parábolas. Salió el sembrador a sembrar. Al sembrar, un poco cayó al borde del camino. Vinieron los pájaros y se lo comieron. Otro poco cayó en terreno pedregoso, donde apenas tenía tierra. Y como la tierra no era profunda, brotó enseguida. Pero en cuanto salió el sol, se abrasó y por falta de raíz se secó. Otro poco cayó en zarzas que crecieron y lo ahogaron. El resto cayó en tierra buena y dio grano, unos 100, otros 70, otros 30. El que tenga oídos, que oiga. Se le acercaron los discípulos y le preguntaron: ¿por qué le hablas en parábolas? Él le contestó: a ustedes se les ha concedido conocer los secretos del reino de los cielos y a ellos no. Porque al que tiene se le dará y tendrá de sobra, y al que no tiene se le quitará hasta lo que tiene. Por eso les hablo en parábolas, porque miran sin ver y escuchan sin oír ni entender. Así se cumplirá en ellos la profecía de Isaías: oiréis con los oídos sin entender, mirarán con los ojos sin ver, porque está voto el corazón de este pueblo, son duros de oídos, han cerrado los ojos para no ver con los ojos, ni oír con los oídos, ni entender con el corazón, ni convertirse para que yo les cure. Dichosos sus ojos porque ven y sus oídos porque oyen. Les aseguro que muchos profetas y justos desearon ver lo que ustedes ven y no lo vieron, oír lo que ustedes oyen y no lo oyeron. Ustedes oigan lo que significa la palabra del sembrador. Si uno escucha la palabra del reino sin entenderla, viene el maligno y roba lo sembrado en su corazón. Esto significa lo sembrado al borde del camino. Lo sembrado en terreno pedregoso significa el que escucha y la acepta enseguida con alegría, pero no tiene raíces, es inconstante y en cuanto viene una dificultad o persecución por la palabra, sucumbe. Lo sembrado entre zarzas significa el que escucha la palabra, pero los afanes de la vida y la seducción de las riquezas lo ahogan y se queda estéril. Lo sembrado en tierra buena significa el que escucha la palabra y la entiende. Ese dará fruto y producirá 170 o 30 por uno. Palabra del Señor. Les invito a acomodarse. Buenos días, hermanos y hermanas. Igual saludamos, ¿verdad?, aquellos que están presentes pero ausentes, ¿no? Están presentes a través de la radio, no están con nosotros aquí, pero sí están a través de las ondas hercianas escuchándonos y participando de esta comunidad. La parábola de Jesús comienza diciendo: salió el sembrador a sembrar. Y hemos escuchado en la primera lectura que la palabra de Dios es como esa lluvia, ¿no?, que cae de lo alto, fecunda la tierra y no vuelve a Dios hasta cumplir con su labor. Como la palabra de Dios también va calando en las vidas de las personas hasta que se cumpla en ellas la voluntad de Dios. Reflexionando en el día de ayer, ¿no?, que para nosotros aquí fue un día un poco tortuoso con tantas actividades, veía esto mismo como la palabra de Dios, la semilla sembrada,
y va teniendo frutos, no, va dando frutos. A primera hora tuvimos una misa de 9 días, 6:30 de la mañana, como las personas con grande esperanza cristiana, familiares, amigos, se reunían para, en esa esperanza cristiana, aguardar la resurrección de nuestro Señor Jesucristo. A media mañana, a las 10 de la mañana, 6 hombres, a través de la ordenación diaconal, entregan su vida al servicio de la iglesia, ¿verdad? Se ponen a disposición del reino. A media tarde, a las 4 de la tarde, una joven pareja se une en santo matrimonio. ¿Cómo entender hoy día, no? En donde buscamos tantas divisiones, en donde no se quiere ningún compromiso. Estos jóvenes deciden unirse por siempre y poner a Cristo en el centro de su relación. Y al terminar la jornada, ¿no? Al finalizar la jornada, la misa dominical, un pueblo que escucha la palabra de Dios y sale al encuentro de Cristo que les invita, les alimenta con su palabra y les fortalece con su pan. ¿Cómo entender esto? ¿Cómo podemos entender esta realidad? Quizás para algunos sería trabajo, para algunos compromiso, para otros sería simplemente parte de la tradición. Pero dentro de todo esto hay una semilla sembrada que va dando frutos. ¿Quién ha sembrado la semilla sino sus padres en el compromiso el día del bautismo? Que de cierta manera, con sus limitaciones y su forma, se calaron en ellos valores cristianos y morales para ellos ir escuchando la voz de Dios. ¿Quién ha sembrado la semilla sino el catequista, la catequista, el animador de la comunidad, el misionero, el evangelizador, los sacerdotes, las religiosas? Y cada uno que de cierta manera va calando en la vida de las personas. Salió el sembrador a sembrar. ¿Qué poder tiene esta semilla que siembra el sembrador? Que bien dice la palabra de Dios, que tiene un potencial grandísimo. De una semilla tan pequeña puede hacer tantos frutos. Puede crecer en espigar, puede crecer un árbol, puede tener flores de un algo tan pequeño y dar tantos frutos. Y a su vez también esos frutos se reproducen en muchos otros más. ¿Qué tiene esa semilla que puede ser tan poderosa? La palabra de Dios, como bien sabemos nosotros, tiene gran poder. Basta una palabra tuya, decimos nosotros en la misa, ¿no? Citando a aquel hombre, basta una palabra tuya, una sola palabra tuya bastará para sanarme. Y es que en la palabra de Dios hay vida. De su palabra ha surgido todo cuanto existe, hasta nosotros mismos. Hagamos la naturaleza, hagamos al hombre, y todo ha surgido de la boca del Señor. Hizo surgir la vida, los huesos secos allá del profeta, dando a esos huesos carne, ¿verdad? Dando a esos huesos todo necesario para que en ellos se formase la vida. La palabra de Dios es como esa semilla que tiene un potencial grandísimo para dar muchos frutos y devolver la vida. Ahora, ¿por qué la semilla sembrada a lo mejor no tiene el fruto deseado? La gran pregunta, ¿no? ¿Por qué la semilla sembrada no tiene el fruto deseado? Depende de la semilla al dar el fruto, dependerá de ella. En gran medida sí, ¿no? Porque si tenemos semilla buena, daremos fruto bueno, ¿no? Si es semilla mala, los agricultores me corregirán, el fruto no podrá ser. Pero en este caso es una buena semilla, es una buena semilla que puede dar muchos frutos. Pero ¿por qué entonces la semilla sembrada no da el fruto deseado? Porque básicamente va a depender en el terreno en el que es sembrada la semilla. El terreno
que acoge la semilla. Escuchamos nosotros en la parábola que el sembrador salió a sembrar y tiró las semillas en el tiempo de Jesucristo, ¿no? Antes aquí también se sembraba arroz, metían la mano en el macuto y tiraban la semilla, ¿no? Para sembrar. Al tirar la semilla, muchas de ellas, decía la palabra de Dios, cayeron entre las piedras. No pudieron echar raíces porque la piedra no le permitió. Otra cayó entre espinas. Creció un poquito, pero era incómodo crecer y por tanto se ahogó, murió. Otra poco de semilla cayó entre la hierba. Y como ustedes saben, la hierba crece más rápido que la planta, ¿verdad que sí? ¿Qué hizo la hierba? La arropó y la ahogó. Otra cayó en terreno bueno y dio sus frutos. Por eso la palabra de Dios va a tener fruto según el corazón que reciba esa palabra de Dios. Que no necesita ser grande entendido, o a lo mejor teólogo, o filósofo, o magíster, o doctorado. Bien decía Jesucristo el domingo pasado: Padre, te doy gracias porque has escondido estos a los grandes y se los ha revelado la gente sencilla, y a ti te ha parecido bien. Y como bien dice la palabra, tienen oídos y no escuchan, tienen ojos y no ven. Por eso a ustedes se les revela esto, porque aquellos ven sin entender. Por ello, para acoger la palabra de Dios, necesita ser acogida en un corazón humilde, que acoge esa palabra, que se deje interpelar por la misma, que se deje conducir por la misma, que se deje guiar por la misma. Porque si esa semilla, esa palabra es sembrada en un corazón, ¿verdad que sí?, superficial, en un corazón simplemente de apariencias, pasará simplemente que recibió la palabra de Dios y el maligno se la llevó, como dice. Si esa palabra de Dios es acogida en un corazón soberbio, prepotente, altanero, pasará como aquella que cae entre la roca, no podrá echar las raíces, ¿sí? Se morirá pronto. Si esa palabra es acogida en aquella persona que, influenciada por los medios de comunicación, quizás por la vanidad o por la verdad, por los lujos, la vanagloria, entonces será como aquella que cae entre las espinas, podrá surgir un poco, pero no le permitirá crecer. En cambio, aquella que es acogida en terreno humilde podrá dar sus frutos. Un corazón quebrantado y humillado, tú no lo desprecias, Señor. La palabra cayó en tierra buena y dio sus frutos. Ustedes podrán más que nadie entender esta dinámica que Cristo quiere explicar con nuestros hijos, no con sus hijos, que a lo mejor en la adolescencia, en la niñez o ya en la juventud insisten corrigiéndole, formándole, educándole, y están ahí perseverantes y no sueltan, no dan banda, ¿verdad que no? No le suben los vidrios, están ahí. Aunque no le escuchen, están ahí sembrando insistentemente en ellos disciplina, valores, conducta, moral. Están ahí sembrando, aunque cueste, aunque sea difícil, aunque no le hagan caso en el momento. La semilla estará sembrada y en su momento dará su fruto. Por eso el padre de familia, el catequista, el educador, el evangelizador, su trabajo es como aquel sembrador del campo que con esfuerzo, con tesón y con trabajo siembran en los corazones la palabra de Dios. Que Dios hará que dé sus frutos en su momento, en su momento. Por eso uno de los valores del agricultor es la paciencia. ¿Verdad que es un valor que tiene que tener el agricultor? Es el de ser paciente,
siembra y hace su esfuerzo, pero a sabiendas que no depende totalmente de él, también dependerá de Dios. Porque si Dios no manda la lluvia, ¿verdad? Pues más que se esfuerce, no podrá. Igual con los que están bajo nuestra responsabilidad, sembramos en ellos con esfuerzo, con trabajo, pero hay que ser paciente. Ay, padre, este hijo mío que no me obedece, ¿verdad que sí? Ay, padre, yo que le digo una cosa y no me hace caso. Ay, padre, agarre ese muchacho y dígame la digo, jamaquémelo, padre, a ver si ya me escucha, ¿verdad? Hay que ser paciente. Dios es paciente con nosotros. Una virtud de Él es la paciencia y esperar en Dios. Por eso el trabajo del agricultor, la semilla se nos da a nosotros como un don, como un regalo, pero también se nos da como una responsabilidad, como un compromiso de cuidar y conservar esa semilla. Anteriormente en los campos veíamos signos que hablaban de que el agricultor cuidaba la semilla, ponían espantapájaros, ya hoy no se usa eso, ¿verdad? Antes había, ¿no? Un muñeco allá, un musú, espantando pájaros. Otras estrategias como el sonido, ¿verdad? Como otras cosas, utilizan hoy más moderno, no sé, yo tengo mucho que no veo el campo, ¿verdad? Habían espantapájaros, evitando que la semilla depositada en esa tierra fuera, ¿verdad?, comida y por tanto no diera frutos. La palabra de Dios nos envía también a esa actitud de vigilancia, ser también espantapájaros. ¿De qué? De la palabra sembrada en nosotros, porque tenemos que estar activos, ¿verdad? Puede venir el maligno y nos roba la gracia recibida. Y también ser atalaya o espantapájaros para otros, sobre todo para aquellos que tenemos la responsabilidad de guiar a otros. Imagínense un padre que diga, yo le di banda a ese muchacho ya, que haga lo que quiera. Yo le subí los vidrios a ese hijo mío, ya, pues a mí me importa que se vaya por un derricadero. El esfuerzo, todo el sacrificio, el tesón que ha hecho, lo perderá simplemente por dar banda, ¿no? Por subir el vidrio. La semilla depositada en nosotros, que es la palabra, es un regalo de Dios que nos vivifica y nos da vida. Pero es un compromiso nuestro, una responsabilidad, que esa semilla permanezca para que dé sus frutos. Para que dé sus frutos. No siempre la semilla que sembramos veremos los frutos.

Oren, hermanos y hermanas, para que ese sacrificio que es mío y de ustedes sea agradable a Dios Padre Todopoderoso. Para alabanza y gloria de su nombre, para nuestro bien y de toda su santa iglesia. Mira, Señor, los dones de tu iglesia en oración y conceda a quienes van a recibirlos crecer continuamente en santidad. Por Jesucristo nuestro Señor. El Señor esté con ustedes. Levantemos el corazón. Demos gracias al Señor nuestro Dios. En verdad es justo y necesario. Es nuestro deber y salvación darte gracias siempre y en todo lugar, Señor Padre Santo, Dios Todopoderoso y Eterno, porque tu amor al mundo fue tan misericordioso que no solo nos enviaste como redentor a tu propio Hijo, sino que en todo lo que hiciste semejante al hombre menos en el pecado, para poder así amar en nosotros lo que amabas en él. Con su obediencia has restaurado aquellos dones que por nuestra desobediencia habíamos perdido. Por eso ahora nosotros, llenos de alegría, te aclamamos con los ángeles y los santos, diciendo sin cesar:

Santo eres en verdad, Señor, y corazón te alaban todas tus criaturas, ya que por Jesucristo, tu Hijo, Señor nuestro, con la fuerza del Espíritu Santo das vida y santificas todo, y congregas a tu pueblo sin cesar, para que ofrezcan en tu honor un sacrificio sin mancha, desde donde sale el sol hasta el ocaso. Por eso, Padre, te suplicamos que santifiques por el mismo Espíritu estos dones que hemos separado para ti, de manera que sean cuerpo y sangre de Jesucristo, Hijo tuyo y Señor nuestro, que nos mandó celebrar estos misterios. Porque Él mismo, la noche que iba a ser entregado, habiendo amado a los suyos que estaban en el mundo, los amó hasta el extremo, y mientras cenaba con sus discípulos aquella noche, tomó pan, y dándote gracias te bendijo, lo partió, y se lo dio diciendo: tomen y coman todos de él, porque esto es mi cuerpo que se ha entregado por ustedes.

Padre Cena tomó el cáliz y dándote gracias te bendijo y lo pasó a sus discípulos diciendo: tomen y beban todos de él, porque este es el cáliz de mi sangre, sangre de la alianza nueva y eterna, que es derramada por ustedes y por todos los hombres para el perdón de los pecados. Hagan esto en conmemoración mía.

He aquí el gran misterio de nuestra fe. Anunciamos tu muerte, proclamamos tu ven, Señor Jesús. Así pues, Padre, al celebrar ahora el memorial de la pasión salvadora de tu Hijo, de su admirable resurrección y ascensión al cielo, mientras esperamos su venida gloriosa, te ofrecemos en esta acción de gracias el sacrificio vivo y santo. Dirige tu mirada a la ofrenda de tu Iglesia, y reconoce en ella la víctima por cuya inmolación quisiste volvernos tu amistad, para que fortalecidos con el cuerpo y la sangre de tu Hijo, y llenos de su Espíritu Santo, formemos en Cristo un solo cuerpo y un solo Espíritu. Que Él nos transforme en ofrenda permanente, para que gocemos de tu heredad junto con tus elegidos, con María, la Virgen Madre de Dios, San José, su esposo, los apóstoles y los mártires y todos los santos, por cuya intercesión confiamos obtener siempre tu ayuda. Te pedimos, Padre, que esta víctima de reconciliación traiga la paz y la salvación en el mundo entero. Confirma en la fe y en la caridad a tu Iglesia peregrina tierra, a tu sucesor el Papa León, a nuestro obispo Diomedes, al orden episcopal, a los presbíteros y diáconos, y a todo el pueblo redimido por ti. Atiende los deseos y súplicas de esta familia que has congregado en tu presencia hoy domingo, día en que Cristo ha vencido la muerte y nos ha hecho partícipe de su vida inmortal. Reúne en torno a ti, Padre misericordioso, a todos tus hijos dispersos por el mundo, a nuestros hermanos difuntos, todos aquellos que hemos mencionado al principio de tu Eucaristía, como también otros que están en sus corazones, familiares, amigos y conocidos, y sobre todo también aquellos que murieron en La Guaira bajo este sismo en Venezuela. Recibe a todos ellos en tu reino, donde esperamos gozar todos juntos de la plenitud eterna de tu gloria. Por Cristo, Señor nuestro, por quien concedes al mundo todos los bienes. Por Cristo, con Él y en Él, a ti Dios Padre omnipotente en la unidad del Espíritu Santo, todo honor y toda gloria por los siglos de los siglos. Nos unimos como hermanos en la plegaria que nos ha enseñado nuestro Maestro diciendo: Padre nuestro que estás en el cielo, santificado sea tu nombre. Venga a nosotros tu reino, hágase tu voluntad en la tierra como en el cielo. Danos hoy nuestro pan de cada día, perdona nuestras ofensas, como también nosotros perdonamos a los que nos ofenden. No nos dejes caer en la tentación y líbranos del mal. Líbranos, Señor, de todos los males y concédenos la paz en nuestros días, para que, ayudados por tu misericordia, vivamos siempre libres de pecado y protegidos de toda perturbación, mientras esperamos la gloriosa venida de nuestro Salvador Jesucristo. Señor Jesucristo, que dijiste a tus apóstoles: mi paz les dejo, mi paz les doy. No tengas en cuenta nuestros pecados, mira más bien la fe de tu Iglesia. Y conforme a tu palabra, concede la paz y la unidad, tú que vives y reinas por los siglos de los siglos. La paz del Señor esté con todos ustedes. Nos damos un signo de paz. La paz.

Hermanos y hermanas, he aquí a Jesucristo, el Cordero de Dios, que quita los pecados del mundo. Es dichoso todo aquel que ha sido invitado a participar de este banquete. Señor, no soy digno de que entres en mi casa, pero una palabra tuya bastará para sanarme. Nos acomodamos, los que estén preparados se acercan, los que están en sus casas invitan al Señor a pasar a sus vidas.

Les invito a ponernos de pie. Oremos. Alimentados con esta Eucaristía, te pedimos, Señor, que cuantas veces celebramos ese sacramento, se acreciente en nosotros el fruto de la salvación. Por Jesucristo nuestro Señor. Como bien hemos dicho, la Conferencia Episcopal Dominicana nos invita en este día a orar y colaborar por el hermano país de Venezuela. Así que invitamos a aquellos a esta colecta que será, que tendrá como destino Venezuela. Estarán aquí delante unas personas con los coladores, como le llaman, ¿no? Los cepillos. Y aquel que quiera, esté dispuesto y a colaborar, puede acercarse y dar la colaboración. Y el que no pueda ahora, porque no vino preparado, bueno, la oficina también pueden venir y traerlo. Así cantamos un canto de ofrenda mientras van las personas acercándose a esta colaboración. Hoy por ellos, mañana podría ser por nosotros. Así que colaboremos con el hermano país de Venezuela.

Muchas gracias a los que colaboraron. A nivel nacional se hará esta ofrenda. La Conferencia Episcopal Dominicana hará llegar a través de la Conferencia Episcopal Venezolana esta ayuda que desde aquí de Mao, desde la humildad y la sencillez, nos hacemos solidarios. Repito, aquel que quiera sensibilizarse en la oficina estos días pueden llevarlo, ya que sé que a lo mejor no vinieron preparados algunos para esto. Los avisos de la comunidad, invitamos a los jóvenes a participar como cada sábado del grupo de pastorado juvenil que se reúne a las 5 de la tarde aquí en Catedral. Inviten a sus hijos. La Casa San José invita a participar del encuentro para jóvenes el sábado 18 de julio a las 3 de la tarde, próximo sábado, y la asamblea dedicada a los enfermos el domingo 19 a las 5 de la tarde, así que estamos todos invitados. La Hermandad del Divino Niño invita a todos sus devotos y fieles a la Santa Eucaristía en la solemnidad del Divino Niño Jesús el lunes 20 a las 6:30 de la tarde aquí en Catedral, el día del Divino Niño. Hay muchos devotos aquí de esa, del Divino Niño Jesús. 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El movimiento Matrimonio Feliz invita a todas las parejas a participar del próximo retiro que se realizará en Monción en septiembre. Interesados, comunicarse con Jorge del Villar y Josefina Toribio. Igual la Hermandad de Emaús Mujeres invita a su retiro en octubre. Las interesadas a participar de este encuentro de Emaús Mujeres, por favor, comunicarse con las coordinadoras. Pues vamos a recibir la bendición agradeciendo a ustedes su presencia, el estar entre nosotros y que sigamos valientemente sembrando, cultivando y cuidando la semilla derramada en nuestros corazones y la que usted también derrama en la vida de sus hijos. Que Dios le ayude en esa tarea, que de seguro no es fácil, ¿verdad que no? Pero contamos con su gracia. El Señor esté con ustedes. Y la bendición de Dios Todopoderoso, Padre, Hijo y Espíritu Santo, descienda sobre ustedes, sobre sus familias y permanezca para siempre. A vivir lo que hemos celebrado, pueden ir en paz. Feliz domingo para todos ustedes.

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el día del domingo, día del Señor, domingo 15, el tiempo ordinario. La iglesia nos presenta hoy el evangelio del sembrador. Nos muestra que la semilla es sembrada con generosidad, sin medida, sin excluir a nadie. Así actúa Dios. Su palabra cae en todos los corazones, ofreciendo vida, sentido y plenitud. En este camino que vivimos como iglesia, se nos invita a cuidar el terreno del corazón. La sinodalidad nos ayuda a caminar juntos, a sostenernos, a ayudarnos a quitar piedras, a limpiar lo que ahoga y a abrir espacios donde la palabra pueda echar raíces profundas. Hoy el Señor sigue sembrando. La pregunta no es si la semilla es buena, sino cómo la estamos recibiendo. Porque cuando encuentra un corazón disponible, la vida florece, el sentido se renueva y el fruto llega incluso más allá de lo esperado.

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2: El Instituto Nacional de Pastoral en este mes de julio nos invita a reflexionar sobre la paternidad divina con el lema Padre Nuestro, Mateo 6, 9. Como acción en la familia, recomendamos invitar a un encuentro familiar para resaltar la figura del Padre.
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El sembrador salió a sembrar. El sembrador salió a sembrar. Esta pequeña frase que he repetido, con la que Jesús comienza el Evangelio de este domingo, nos dice mucho acerca de cómo es Dios. A lo largo de la historia, muchos se han preguntado, ¿quién es Dios? Hoy Jesús mismo nos ofrece una respuesta. Dios es sembrador. Quien siembra realiza un gran esfuerzo. Prepara la tierra, escoge la semilla, cuida el campo y dispone todo para que la siembra dé fruto. Así es Dios. Él ha preparado una creación maravillosa, llena de estrellas, de mares, ríos, campos y vida. Ha creado al hombre y a la mujer a su imagen para depositar en ellos la semilla de su palabra. Dios es sembrador y nunca deja de serlo. Sigue cuidando con infinito amor este campo que creó y redimió con la sangre de su Hijo. Dios sale a sembrar. A veces nos preguntamos, ¿qué hace Dios? El Evangelio responde con una sencillez admirable. Dios sale y siembra. Nunca deja de poner la semilla de su amor en el corazón de las personas. Se vale de mil caminos, muchos de ellos inesperados, para tocar la puerta del corazón humano. Podríamos decir que Dios no permanece inmóvil en el sofá de su divinidad. Sale y siembra. Lo hizo durante toda la historia de Israel. Lo realizó de modo pleno en Jesucristo, quien siendo de condición divina, se abajó hasta la muerte

continúa sembrando en el campo de la humanidad. Él nunca se cansa de salir al encuentro de sus hijos. Dios tiene esperanza. Quien siembra espera una cosecha. Dios espera frutos de su creación y confía en una humanidad capaz de dar frutos al 100, al 60 o al 30 por 1. No se deja vencer por el desaliento. Conoce los talentos que ha puesto en cada persona y sabe de cuánto bien somos capaces. Los talentos de un padre y de una madre, de un hijo y de una hija, los talentos de la juventud, los talentos del médico, del profesor, del artesano, el artista, el agricultor, el ingeniero y de tantas otras vocaciones que enriquecen el mundo. Por eso el Padre nos creó, Cristo nos redimió y el Espíritu Santo nos santifica, para que demos fruto. El sembrador salió a sembrar. Sin embargo, somos testigos de que no toda la siembra produce el fruto esperado. Basta mirar nuestra sociedad o nuestro propio corazón para descubrir cuánto bien convive también con el mal. Las palabras que Jesús toma del profeta Isaías siguen siendo actuales. El corazón de este pueblo se ha endurecido. También nosotros experimentamos que muchas veces hacemos el mal que no queremos y dejamos de hacer el bien que deseamos. La parábola de este domingo nos presenta 4 terrenos: el borde del camino, donde la semilla es arrebatada; el terreno pedregoso, donde no logra echar raíces; el terreno espinoso, donde las preocupaciones y las riquezas ahogan la semilla; y finalmente la tierra buena, esa que escucha, que comprende y da fruto. Todos llevamos algo de esos 4 terrenos. Hay días en que somos tierra fértil y damos gracias a Dios por los frutos producidos. Pero también hay momentos en que las preocupaciones nos ahogan. La superficialidad nos impide echar raíces, o la comodidad termina ocupando el lugar que solo Dios debería ocupar. La invitación del Evangelio es a cuidar el corazón. Ser tierra fértil no depende de un instante de entusiasmo, sino de la fidelidad de cada día. No basta decir: yo fui mucho a misa cuando era joven, o ya cumplí con tal o cual promesa que le hice a Dios, o ya le di el sacramento a mis hijos. No. La fecundidad cristiana se cultiva diariamente mediante la oración, la lectura orante de la palabra de Dios, la participación en la celebración eucarística, el sacramento de la reconciliación, el amor a la Virgen María y tantas otras prácticas de fe que cuidan nuestra vida. Son caminos concretos para que la semilla crezca y dé fruto. Frutos de caridad. El sembrador salió a sembrar. Si Dios ha dispuesto todo para que seamos tierra buena, pidámosle la gracia de responder a su confianza. No estemos pendientes de los frutos del prójimo, sino de los nuestros. Compararnos con los demás puede llevarnos al desaliento o a la soberbia. Cada uno tendrá que dar cuenta a Dios de los frutos de su propia vida. Procuremos entonces ser buenos padres y madres, buenos hijos, buenos trabajadores, ser personas honestas, generosas y respetuosas. Vivamos nuestra vocación cotidiana con fidelidad. Desde esa fidelidad ayudaremos también a otros a convertirse en tierra fértil, donde la palabra pueda dar fruto al 30, al 60 o al 100 por 1. ¡Qué gran desafío el de este domingo! El sembrador salió a sembrar. Demos fruto, porque Dios sigue sembrando y la humanidad espera esa cosecha.

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3: Continuando con el desarrollo de este su programa, el tercer plan de pastoral en acción de la mano con la misión, desde la parroquia María Auxiliadora damos a conocer las actividades. Hoy tendremos, continuando el novenario de misa en los 9 días de la partida de doña Milagros Altagracia Batista García. Hoy, ya de inmediatamente después de este programa, estaremos celebrando la misa en el octavo día de la partida de doña Milagros en la parroquia a las 8:30 de la mañana. También mañana, que es el último día del novenario por el alma de Milagro, a las 10 de la mañana. Todos los grupos y sectores de nuestra parroquia están convocados a decir presente, aunque es día de trabajo. Vamos a hacer un esfuercito por estar presente en esa Eucaristía por el alma de doña Milagro. Es el último adiós a nivel de rezo, porque ya el adiós físico se le hizo hace una semana, justamente el domingo pasado. Y mañana, pues, culminan las misas del novenario por el alma de esta alma buena, noble, digna, luchadora, guerrera, doña Milagro Altagracia Batista García. También hoy vamos a promover una colecta en solidaridad con Venezuela. El señor obispo, a través de la Cancillería, nos ha enviado una carta a todos los párrocos para que realicemos hoy esta colecta y motivar a los fieles para que hoy demos nuestro aporte económico. La colecta y la ayuda a Venezuela va a ser de manera económica, porque ya parece que están saturados de ropa y quizá alimentos. Lo que necesitan es recursos para todos juntos, desde el mundo entero, colaboremos para que lo que perdieron su casa y lograron salir ileso, pues puedan tener una casita digna de acuerdo a la ayuda que nosotros expresemos. Así que podemos ahora, en esta colecta de la misa de hoy, en todas las parroquias del país y especialmente de nuestra diócesis, por disposición de nuestro obispo y acogiéndose a una decisión de la Conferencia del Episcopado Dominicano en la reciente asamblea, la 64 Asamblea Ordinaria de Obispos, pues acordaron que nuestra iglesia, la Conferencia del Episcopado Dominicano, realice esta colecta y motivar a los fieles para que esa colecta llegue lo más pronto posible y la podamos, la conferencia la entrega a Caritas Dominicana, que es el organismo encargado de canalizar las ayudas generosas y solidarias que nuestra iglesia realiza en eventos como lo ocurrido el 24 de junio en Venezuela, que todos conocemos porque ha habido una cobertura mediática donde todo el mundo ha conocido la situación que vive Venezuela. Ahora están en casas de campaña, en también hospitales provisionales, y ustedes saben la condición. Ojalá que nuestra expresión de generosidad se vea fruto del resultado de esta colecta que promueve la Conferencia del Episcopado Dominicano y que el obispo de la diócesis de Mao pues hace suya y nos hace copartícipe de esta colecta en la parroquia. Las personas que no trajeron, no han llevado recursos suficientes económicos directos, pueden hacerlo, colocar de hoy a mañana, en esta semana, su colaboración en un sobre y poner solidaridad con Venezuela. Pueden hacer también su depósito a la cuenta del obispado, que el obispado va a transferir inmediatamente a Caritas Dominicana para que se convierta en moneda internacional, en dólares, y se pueda enviar y utilizar en Venezuela para las necesidades, sobre todo de vivienda y de salud, que es la más perentoria que tiene en estos momentos Venezuela, y sobre todo los damnificados de ese terremoto ocurrido el día 24 de junio 2026. La cuenta del obispado, que por si acaso quieren hacer una transferencia o depósito, es la siguiente: cuenta corriente Obispado Mao Montecristi, número 200-113-25. Repito, cuenta corriente Obispado Mao Montecristi, 200-113-25. Que el Señor nos ayude a ser generosos y a colaborar con estos hermanos nuestro. Hoy por ti, mañana por mí. Disfruten de esta canción y luego viene la voz de los obispos. 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Dios le bendiga. Disfruten de esta canción.

0: Hermanos y hermanas, sean todos bienvenidos a su programa La Voz de los Obispos. En esta ocasión les acompaña Estefanía Kelly, coordinadora de comunicación de la Conferencia del Episcopado Dominicano. En esta jornada compartiremos una edición especial dedicada a la 64 Asamblea Plenaria de la Conferencia, donde nuestros obispos han elegido a las nuevas autoridades de la institución para el trienio 2026-2029. Escucharemos las cápsulas producidas en colaboración con la red de canales de televisión y emisoras de radio, a quienes agradecemos el apoyo en la difusión que hace posible que este contenido pueda llegar a sus hogares. Además, compartiremos las homilías impartidas por algunos de nuestros obispos en las celebraciones de las misas durante la Asamblea Plenaria. Les recordamos que pueden mantenerse actualizados de las acciones e informaciones emitidas por la conferencia a través de nuestras redes sociales, en Instagram, Facebook y X, como @episcopadoRD, en YouTube como Conferencia del Episcopado Dominicano y en Spotify como La Voz de los Obispos RD. Les invitamos a mantenerse en sintonía para disfrutar de todo este contenido después de la pausa. Ya regresamos. El Instituto Nacional de Pastoral en este mes de julio nos invita a reflexionar sobre la paternidad divina, con el lema Padre Nuestro, Mateo 6, 9. Como acción en la familia, recomendamos invitar a un encuentro familiar para resaltar la figura del Padre. 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

0: Hola, bienvenidos. Soy Suheiri Michelle Sandoval y esta es la primera cápsula de la 64 Asamblea Plenaria de la Conferencia del Episcopado Dominicano y acompañada de Giovanni Krawinkel estaré informándoles sobre todo lo que está aconteciendo.
1: Claro que sí, junto a este equipo de la Dirección de Comunicación de la Conferencia, unidos a muchos medios de comunicación que también estarán informando esta importante reunión de nuestros obispos dominicanos.
0: Importante porque además es electiva. Conoceremos presidente de la conferencia, secretario, bueno, antes vicepresidente, secretario general y además los obispos que van a presidir cada una de las comisiones nacionales, especiales, entre otros.
1: En la página de la conferencia verán el esquema del organismo. Programa anterior hasta el año 2026. Ahora la iglesia pues tiene esta dinámica de cambios para así cada obispo también ver lo que hacen las pastorales y eso es un gran trabajo dinámico que hace la iglesia dominicana.
0: Pero antes de hablar sobre eso, estaremos mostrándoles un resumen de la Eucaristía que dio inicio a esta asamblea plenaria, así como el retiro espiritual de la misma.
1: Porque lo importante es que estamos todos en oración. Oración por el Papa, oración por nuestros obispos.
0: Y oración por Venezuela también.
1: Claro, aquí se mencionó ese momento difícil que está viviendo nuestro hermano pueblo y nosotros pues también pedimos a todos ustedes orar por esa situación.
0: ¿Qué tal si ya enviamos algunos contenidos
1: desde
0: y luego retornamos?
1: Desde la Catedral Primada de América.
0: Adelante. Adelante.
2: Venimos aquí para celebrar por la salud del Santo Padre, por su salud espiritual, por la pastoral que realiza, por todos los proyectos que desde el Vaticano tiene para toda la Iglesia Universal. Entonces yo me siento, ¿cómo me siento en este momento? En comunión con mi Iglesia y sobre todo con la cabeza, es un reconocimiento, la cabeza es el Papa de nuestra Iglesia y es un reconocimiento a él y también un modo de entrar en comunión con Él a través de esta Eucaristía que celebramos por su salud y por todos los proyectos que lleva en el mundo entero desde la Santa Sede.
3: La grandeza moral de una nación no se mide por su crecimiento económico abstracto, sino por su capacidad de proteger a los más débiles. Si la vida deja de ser reconocida en nuestra legislación como un valor absoluto, ¿cuál futuro puede realmente tener nuestras instituciones? ¿Puede llamarse plenamente justa, solidaria y moderna una comunidad dominicana que deje en la sombra al niño no aún nacido, al anciano desprotegido, en nuestros barrios, al enfermo sin acceso a una salud digna o a las familias que sufren en el silencio de la pobreza?

0: Les habla Monseñor Tomás Morel, arzobispo coadjutor de la Arquidiócesis de Santo Domingo. Ayer iniciamos la 64 Asamblea de la Conferencia del Episcopado Dominicano. Cada año nos reunimos para pasar una semana de trabajo, de oración y sobre todo mirando la proyección de nuestra Iglesia Dominicana. Pero lo iniciamos siempre con un momento de oración. Primero con la celebración de la Eucaristía en la Catedral Metropolitana, orando por el Papa en la fiesta de los apóstoles Pedro y Pablo. Y al día siguiente iniciamos la asamblea con una mañana de retiro, porque tenemos una jornada muy intensa de trabajo y necesitamos mucho de la luz del Espíritu Santo. Por eso también le pedimos a ustedes que se unan a nosotros para que oren y así nosotros podamos realizar la tarea que nos corresponde en bien de nuestra Iglesia Dominicana. Que el Espíritu Santo nos ilumine a cada uno de los obispos que estamos en asamblea hasta el próximo viernes, para que todo lo que hagamos acá sea en bienestar de nuestra Iglesia y del futuro de la Iglesia República Dominicana. Dios le bendiga.
1: Los obispos en reunión, ustedes rezando y nosotros informando de todo lo que allí está sucediendo.
2: 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Manténgase conectados a estas cápsulas informativas y oremos para que la Iglesia Dominicana siga dando fruto en la evangelización.
1: Nos vemos en la próxima cápsula.

0: Hermanos, en el episcopado celebramos hoy la solemnidad de los santos apóstoles Pedro y Pablo. Como sabemos, son las dos grandes columnas sobre las que el Señor edificó su iglesia, nuestra iglesia. Y creo que no podría haber un marco más oportuno para iniciar esta 64 asamblea plenaria de nuestra conferencia del episcopado dominicano, con la que concluimos el trienio 2023-2026 e inauguramos al mismo tiempo con esta asamblea un nuevo período de servicio para los años 2026-2029. La palabra de Dios nos invita en esta mañana, al iniciar esta asamblea y con esta Eucaristía, no solamente introducimos nuestra asamblea, sino esta mañana de encuentro personal con Jesús, con este primer momento de ejercicios espirituales. Pues la palabra de Dios que hemos proclamado y escuchado nos invita ante todo a confiar plenamente en el Señor. Como decía el Evangelio de ayer, a tener al Señor, a Jesús, como la prioridad de nuestras vidas, como el centro de nuestras vidas, por encima de todo lo que nos parezca valioso en este mundo. El Señor, para estos pastores que están aquí, debe ser la prioridad de su vida. Entonces, nos invita la palabra de Dios en este día a confiar plenamente en el Señor. En la primera lectura, vemos que Pedro experimenta la fuerza liberadora de Dios en un momento muy difícil de su vida. Él contempla con serenidad que la fuerza liberadora de Dios es capaz de romper las cadenas que le aprisionaban y abre las puertas de la prisión. Mientras que San Pablo, al final de su vida, en la segunda lectura, contempla con serenidad el camino recorrido y puede afirmar: he combatido un buen combate, he terminado la carrera, he conservado la fe. Hermanos, ambos testimonios nos recuerdan que la misión de la Iglesia no depende única y exclusivamente de nuestras capacidades, de nuestras fuerzas, sino de la fidelidad de Dios en nuestras vidas, de la fidelidad del Señor con nosotros, que nunca abandona a quienes Él ha llamado, a pesar de las dificultades. Hermanos obispos, al mirar este trienio que concluye, tenemos sobrados motivos para agradecer al Señor porque ha bendecido nuestro trabajo, ha sostenido nuestros esfuerzos y nos ha permitido servir junto a la Iglesia, a nuestro pueblo. Sin duda, hemos alcanzado importantes metas, pero hay otras que lamentablemente han quedado pendientes y seguirán siendo, yo espero, un estímulo para continuar caminando con renovado entusiasmo. El Evangelio de hoy nos sitúa ante la pregunta decisiva y de toda la vida cristiana. Toda vida cristiana debe hacerse esta pregunta. Todo cristiano bautizado debe hacerse esta pregunta. Y con mayor razón es la pregunta que debe hacerse todo ministerio episcopal, todo servicio episcopal. ¿Y ustedes, quién dicen que soy yo? Miren, yo creo que antes de tomar decisiones, antes de elaborar planes, antes de elegir nuevos servidores para nuestra conferencia episcopal, para la iglesia que peregrina en la República Dominicana, nosotros estamos llamados a responder personalmente esta pregunta. Porque solo quien reconoce a Cristo como el Hijo de Dios vivo puede ejercer el ministerio episcopal con fidelidad y humildad y un auténtico espíritu de servicio. Solo, repito, el que reconoce a Cristo como el Hijo de Dios vivo puede ejercer su ministerio episcopal con fidelidad, humildad y un auténtico espíritu de servicio. Toda decisión pastoral será fecunda únicamente si nace de una profunda comunión con Cristo y de una sincera escucha de su voluntad. Hoy la pregunta sigue en pie. No basta con repetir fórmulas que otros han escrito, aunque sean fórmulas mejor dichas, mejor escritas, mejor formuladas, valga la redundancia, que las mías. Hoy la pregunta sigue en pie. La cuestión es, ¿nuestra fe, esa fe que nosotros expresamos y que vivimos, es revelada, es vivida en comunión con la Iglesia y sostenida en una relación real con Cristo? Durante esta asamblea elegiremos al presidente, al vicepresidente, al secretario general y a todos los servidores que necesite en este momento esta conferencia, nuestra conferencia, y a otros hermanos que asumirán diversas responsabilidades al servicio de nuestra conferencia. No se trata simplemente de una renovación de cargos, sino de un acto de discernimiento eclesial. Elegimos servidores, no protagonistas que quieran brillar, sino pastores que quieran servir. Hermanos llamados a animar la comunión, a fortalecer la misión y a coordinar nuestros esfuerzos para que el anuncio del Evangelio llegue con mayor fuerza a todos los rincones de nuestra nación y del mundo. Por eso invito a cada uno de ustedes, a cada uno de nosotros, a vivir estos días con un corazón abierto, participando con interés, con mucho interés, participando con responsabilidad, con generosidad, con optimismo, que nuestras intervenciones, que nuestras decisiones y nuestros proyectos estén siempre iluminados por la búsqueda sincera de la voluntad de Dios, muy importante, y también por el bien de la Iglesia, búsqueda sincera de la voluntad de Dios y el bien de la Iglesia, no el bien individual y personal, ni siquiera institucional, sino para la gloria de Dios y para el bien de la Iglesia. Amén.
1: Jesús sube a la barca. Dice que de repente se arma una tempestad que amenaza con la estabilidad de esa barca. Dice que se perdía en medio de esa tormenta, en medio de la adversidad. Y los discípulos, miedosos, porque dicen que el Señor dormía, le gritan para que lo salve. Y el Señor le reclama su fe y calma la tempestad. La barca de la Iglesia también le ha tocado navegar en turbulencias. Después que viene el Espíritu Santo y nos da esa fuerza, esa valentía, empieza a navegar la barca de la Iglesia. Y como también recuerda hoy la Iglesia, esos primeros mártires de Roma, esa primera tempestad. Después de salir de las garras de los judíos, toca el turno a la tempestad del Imperio Romano. Y ahí vemos cómo esos primeros emperadores se ensañaron y quisieron destruir la barca, quisieron destruir la Iglesia, Nerón, Domiciano, acabando y martirizando. Y después, durante esos primeros 400 años, vemos que la tempestad no pudo con la barca. Mientras más sangre se derramaba, más semilla de cristianos había por todas partes. Y aunque tuvimos algunos que fue sumamente violenta como Domiciano, después cambiaron la estrategia y Juliano el apóstata, por ejemplo, formado por nosotros, coge otra estrategia y no persigue. Su tormenta no era violenta, sino sutil. Y quiso desde dentro destruir la Iglesia, destruir la barca, animando toda esa cultura y esa fe pagana y destruyendo las iglesias, y se pudo vencer la tempestad. Hoy también a nosotros nos toca en esta barca lidiar con muchas tempestades y muchas dificultades. Y puede ser que la calma aparente del mar nos haga pensar que no puede haber peligro para esa barca de la iglesia. Y cuando la tempestad viene de afuera, cuando las dificultades vienen del mar, entonces nos preocupamos porque es visible y aclamamos de nuevo a Jesús. Pero cuando la tempestad viene de adentro, cuando vamos en la barca, una pequeña cosa puede hacerle daño a esa barca. Todos sentados, pero alguien desentonando. Y en el interior basta que alguien haga perder el equilibrio de esa barca para que la quilla, la proa y la popa no puedan hacer que se mantenga a flote. Dentro de nuestra iglesia tenemos dificultades y tenemos tormentas. Y también tenemos otras dificultades que no son precisamente una gran tormenta, sino que algunos se cansan, toman su salvavidas y se apean de la barca. A nosotros nos ha tocado remar ahora mar adentro. Nos toca en el nombre del Señor guiar esta iglesia hasta puerto seguro. Y lo vamos a lograr. No por nuestras fuerzas, sino porque el Señor está a cargo. Porque el Señor está en la barca. Ese fue el secreto de aquel día y aquel milagro, que Jesús estaba en la barca y hoy el Señor está también en nuestra barca. Es probable que veamos en nuestras diócesis a nuestro alrededor falta de personal, parroquias que no tenemos sacerdotes para enviar, o algunos desenfocados y en otras cosas distraídos, pero aún así, si tenemos fe, el Señor nos dará las vocaciones que necesitamos para seguir remando al ritmo del Señor y también ir afinando a los que reman de modo contrario. El Señor de nuevo será el protagonista y nos dice hoy y nos pone el reto porque vamos navegando mar adentro. Y algunos jóvenes se han quedado en la orilla con la inteligencia artificial, se han quedado en la orilla con Netflix, se han quedado en la orilla entretenidos en celulares y no van a misa, y no van a la iglesia. Tenemos que dar vuelta a la barca para pasar por ellos y recogerlos de nuevo. El Señor nos ha elegido a nosotros de entre una muchedumbre. Él nos garantiza que tendremos éxito, porque Él está a cargo. Pidamos pues al Señor por nosotros, para que le cumplamos bien al Señor. Pidamos por esta hermosa iglesia que Él nos ha regalado, para que también con la estrella del mar, Stella Maris, la llevemos a puerto seguro. Que así sea.

0: Bienvenidos a esta segunda cápsula informativa de esta cobertura especial de la 64ª Asamblea Plenaria de la Conferencia del Episcopado Dominicano. Nuestros obispos están reunidos desde el domingo 28 de junio hasta el viernes 3 de julio en esta Casa Arquidiocesana María de la Altagracia.
1: Ruth y Giovanni, pues estamos con ustedes y agradecemos a todos los medios de comunicación que se han unido para esta cobertura especial, viviendo así una sinodalidad comunicacional. Y nosotros pues estaremos guiándoles en el contenido del día de hoy.
0: Esta asamblea es súper especial, ya que en esta elegirán...
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7: COP San José, tu mano amiga, línea 106, te da la hora. 9 de la mañana.
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14: Buenos días para todos los hermanos y amigos que siempre están en sintonía con este su programa Jesucristo, la única fuente de vida. Qué placer en esta hora para quienes hablan, Nelson Peguero, poder compartir con ustedes a través de la única emisora capital de la línea noroeste todo el contenido del programa. Así que bienvenidos sean todos ustedes, esperando que la paz del Altísimo nos acompañe en esta hora, ya que nos ha regalado por medio de la vida la oportunidad de poder llegar a tantas personas que cada domingo a esta hora pues nos sintonizan de 9 a 10 de la mañana. Este es su programa Jesucristo, la única fuente de vida y salvación. Así que esperando que Dios en esta hora pues derrame la más rica bendiciones sobre cada uno de ustedes que siempre están atentos, porque traemos un tema para analizarlo. Y en esta ocasión, ¿por qué no? Como siempre. Así que muchas bendiciones para todos ustedes. Hoy estaré hablando acerca de un tema muy importante que está dentro de la palestra, diríamos, del mundo religioso, como una posición doctrinal que se consume y que se enseña desde los púlpitos y también en cualquier lugar donde cualquier hombre o mujer tenga la oportunidad de enseñar. Siempre han enseñado acerca sobre la posición de la inmortalidad del alma. Así que vamos a hablar acerca de este misterioso o misterio acerca de la inmortalidad del alma. Pero antes, pues, yo quiero pedirle a cada uno de ustedes que me acompañen para que elevemos una oración y así pedirle a nuestro Padre Celestial que nos permita llegar a todos ustedes. Querido Dios y Padre del Señor Jesucristo, en esta hora, Señor, estamos más que agradecidos porque usted nos ha dado la vida, nos ha creado, reconociendo, Señor, que usted es el único Dios verdadero y que a través de su Hijo Jesucristo usted ha hecho provisiones para todos aquellos que se acercan cada día buscando la salvación y la vida eterna. Le pedimos, Señor, que usted nos ayude a entender cada día su palabra y que podemos hacer el uso correcto de ella, porque en ella es que está la vida eterna. En esta hora rogamos, Señor, por cada uno de los que escuchan el programa, que usted derrame las más ricas bendiciones, que usted ponga cada día el interés de que ellos puedan acercarse a usted y a su Hijo, porque ellos también están dentro del plan de salvación. Gracias, Señor, por escogernos como instrumento para predicar su palabra. Ahora le pedimos su dirección, tanto de nosotros como también de este medio, para llegar a aquellos que usted quiere alcanzar a través de este programa. Gracias por su palabra, gracias por este medio. y gracias por usarnos como instrumento. Que usted bendiga a la familia, los hogares. Que usted bendiga a esta nación. Que usted, Señor, también bendiga al presidente, a la república, y que usted le dé sabiduría para que, junto con todo lo que les rodean, puedan gobernar con equidad para todo el pueblo. Que usted nos ayude, Señor, que podamos aportar para el bienestar de nuestro prójimo. Gracias por escogerlo. En el nombre de Jesucristo se lo pedimos. Amén. Hay un tema que en verdad se ha venido discutiendo hace mucho tiempo, durante siglos, y que para aquellos que no entienden se convierte en un misterio. Un misterio es algo que no tiene explicación. Un misterio es algo que solo se envuelve en el término filosófico para cotejarlo, y aquellos que no se dedican al estudio profundamente de cualquier tema o de cualquier posición doctrinal simplemente la aceptan como se la hayan explicado. Pero nosotros siempre, mi hermano, que en este momento no puede estar, Misael, y quien les habla,

El tema de la inmortalidad del alma, que es un tema muy controversial. Y cuando usted le pide a alguien que se lo explique, la mayoría de veces la respuesta es que la cosa la aceptan tal como están, pero no podemos entrar en discusión para evitar una división. Tiene que haber armonía. Pero en realidad este tema es tan claro, saber de dónde viene, quién ha sido el que originó la posición de la inmortalidad del alma. Nosotros estamos estudiando el conflicto de los siglos, un libro que entendemos que nos está ayudando de forma explicativa a entender la palabra de Dios, o sea, la Biblia. Y específicamente en este tema de la inmortalidad del alma, nosotros podemos darnos cuenta de que desde los tiempos más remotos de la historia, o sea, del hombre, Satanás se esforzó por engañar a nuestra raza. Así que el que había promovido la rebelión en el cielo deseaba inducir a los habitantes de la tierra a que se uniesen con él en su lucha contra el gobierno de Dios. Adán y Eva habían sido perfectamente felices mientras obedecieran la ley de Dios. Así que mientras ellos obedecían la ley de Dios, ellos eran perfectamente felices. Y esto constituía un testimonio permanente contra el acerto que Satanás había hecho en el cielo de que la ley de Dios era un instrumento de opresión y contraria al bien de sus criaturas. Además, la evidencia de Satanás se despertó al ver la hermosísima morada preparada para la inocente pareja. Así que resolvió hacer caer a esta pareja, que una vez separada de Dios y arrastrada bajo su propio poder, pudiese él apoderarse de la tierra y establecer allí su reino en oposición al Altísimo. Si Satanás se hubiese presentado en su verdadero carácter, había sido rechazado en el alto, pues Adán y Eva habían sido prevenidos contra este enemigo peligroso. Pero Satanás trabajó en la oscuridad, encubriendo su propósito a fin de poder realizar mejor sus fines. Así que, valiéndose de la serpiente, que era entonces un ser de fascinadora apariencia, se dirigió a Eva diciéndole: ¿con que Dios os ha dicho no comáis de todo árbol del huerto? Escuchen bien, según Génesis 3, versículo 1, aquí aparece que él se presenta mediante esta serpiente, no como

como él, sino como esta serpiente, diciéndole a Eva, con que Dios ha dicho que no comáis de todo árbol del huerto. O sea, la primera mentira ahí comienza. Dios no le había dicho a Eva de todos los árboles del huerto. Observen cómo él cambia la palabra que Dios le había dicho a Eva y a Adán. El Altísimo le había dicho a Eva y a Adán, de todo árbol pueden comer, menos de este. O sea, le señaló un solo. Ahora él se presenta y le dice, con que Dios ha dicho que no coma de todos los árboles del huerto. Si Eva hubiese rehusado entrar en discusión con el tentador, se habría salvado. Pero ella se aventuró a alegar con él, entonces fue víctima de sus artificios. ¿Qué le parece? Así es como muchas personas son aún vencidas. Dudan y discuten respecto a la voluntad de Dios. Y en lugar de obedecer sus mandamientos, aceptan teorías humanas que no sirven más que para encubrir los engaños de Satanás. Y respondió la mujer a la serpiente: del fruto de los árboles, escuchen bien, del jardín bien podemos comer, mas del fruto del árbol que está en medio del jardín ha dicho Dios, no comeréis de él, ni lo tocaréis, no sea que muera. Entonces dijo la serpiente a la mujer, de seguro que no moriréis. Aquí aparece ahora la segunda parte de esta posición. Primero, podemos observar que en la conversación, en la discusión de ellos dos, él le dice, primero, que Dios dijo que no coman de ninguno de los árboles. Y ella contestó de esta manera: del fruto de los árboles del jardín bien podemos comer, más del fruto del árbol que está en medio del jardín ha dicho Dios, no comeréis de él, ni lo tocaréis, no sea que muráis. Entonces dijo la serpiente a la mujer, ¿qué cosa le dice ahora? De seguro que no moriréis, antes bien sabe Dios que en el día que coma de él, vuestros ojos serán abiertos y seréis como Dios, conocedores del bien y del mal. Wow, ¿eso suena? Eso suena como cuando alguien viene y le dice a uno, todos los días son iguales y hay un ciclo de tiempo de 24 horas. ¿Cuál es la diferencia entre un día y el otro? Si el apóstol lo dijo. O sea, van a citar, incluso hasta la Biblia, la van a citar para poder tener, entre comillas, razón para fijar su posición. Sin embargo, observen esto, que en la conversación de Eva con Satanás por medio de la serpiente, él le dice ahora, lo que pasa es, para convencerla, lo que pasa es que Dios sabe que el día que comas del árbol, tus ojos, tu mente se van a abrir, tú vas a ver ahora, y él no quiere eso. Y ahí comienza Eva a entrar en detalle, entonces a pensar, ¿me quieren prohibir o no me quieren dar? Bueno, quizá no dijo esto para no especular, pero
entró en detalle con él y ahora se deja convencer del enemigo, usando una manera tan lógica, tan bonita, que convence a cualquiera. Así que él le dice que era seguro de que no iba a morir, que lo que iba a ocurrir era que Dios sabía que el día que ella comiera de él, sus ojos iban a ser abiertos y entonces iban a ser como Dios, conocedores del bien y del mal. Así que la serpiente declaró que se volverían como Dios, que tendrían más sabiduría que antes, que serían capaces de entrar en un estado superior de existencia. Eva cedió a la tentación y por influjo suyo Adán fue inducido a pecar. Así que ambos aceptaron la declaración de la serpiente de que Dios no había querido decir lo que había dicho. Desconfiaron de su creador y se imaginaron que les estaba coartando la libertad y que podrían ganar gran caudal de sabiduría y mayor elevación quebrantando su ley. Todo esto le indujo el enemigo para que ellos hicieran, para que ellos lo pensaran. Eso suena hoy día. Todos los días son iguales. Cualquier día que usted guarde, no hay problema. Olvídense de eso. Eso no es así. El día que usted guarde, si lo guarda para el Señor, está bien. Pero hay un día que el Señor lo marcó, como marcó también en el huerto del Edén un árbol, y le dijo a esta pareja: de ese no pueden tocarlo, los otros sí, pero este no. Así también hizo el Señor con un día. Usted y yo sabemos cuál es ese día, según las Escrituras. Suena bonito para convencer a cualquiera. Así que, hermanos y amigos, usted que me escucha, estamos leyendo una declaración aquí en el gran conflicto de los siglos, que estamos llamados a librarlo, hablando del misterio de la inmortalidad. ¿Por dónde vamos? Estamos en Génesis capítulo 3. Dice: pero ¿cómo comprendió Adán, después de su pecado, el sentido de las siguientes palabras? En el día que comieres de él, de seguro morirás. Comprendió que significaban lo que Satanás le había inducido a creer. Comprendió él eso, que iba a acceder a un grado más alto de existencia. De haber sido así, habría salido ganando con la transgresión y Satanás habría resultado en bienhechor de la raza. Pero Adán comprobó que no era tal el sentido de la declaración divina. Dios sentenció al hombre en castigo por su pecado a volver a la tierra de donde había sido tomado. Polvo eres y al polvo serás tornado. Versículo 19. Así que las palabras de Satanás, vuestros ojos serán abiertos, resultaron ser verdad, pero solo del modo siguiente:
Después de que Adán y Eva hubieron desobedecido a Dios, sus ojos fueron abiertos y pudieron discernir su locura. Conocieron entonces lo que era el mal y probaron el amargo fruto de la transgresión. En medio del Edén crecía el árbol de la vida, cuyo fruto tenía el poder de perpetuar la vida. Si Adán hubiese permanecido obedeciendo a Dios, habría seguido gozando de libre acceso a aquel árbol y habría vivido eternamente. Pero en cuanto hubo pecado, quedó privado de comer del árbol de la vida. ¿De qué quedó privado? De comer del árbol de la vida. ¿Y sujeto a qué cosa? A la muerte. Ahora, así que la sentencia divina: polvo eres y al polvo será tornado. Entraña la extinción completa de la vida. Así que la inmortalidad prometida al hombre, a condición de que obedeciera, se había perdido por la transgresión. Adán no podía transmitir a su posterioridad lo que ya no poseía, y no habría quedado esperanza para la raza caída. Si Dios, por el sacrificio de su Hijo, no hubiese puesto la inmortalidad a su alcance, como la muerte así pasó a todos los hombres, pues que todos pecaron, Cristo sacó a la luz la vida y la inmortalidad por el Evangelio, según Romanos 5:12. Y segunda de Timoteo 1:10. Allí encontramos esto. Y solo por Cristo puede obtenerse la inmortalidad. Jesús dijo: el que cree en el Hijo tiene vida eterna, mas el que es incrédulo al Hijo no verá la vida. Juan 3:36. Así que todo hombre puede adquirir un bien tan inestimable si consiente en someterse a las condiciones necesarias. Todos los que, perseverando en bien hacer, buscan gloria, honra e inmortalidad, recibirán la vida eterna, dice Pablo en Romanos 2. Capítulo, versículo 7. Como los que buscan, dice Pablo aquí, los que buscan bien, los que buscan gloria, los que buscan honra y los que buscan inmortalidad recibirán la vida eterna. Oh, ¿qué es lo que Pablo está enseñando aquí? Y no es que el alma es inmortal, pero Pablo está diciendo aquí lo que buscan. El único que prometió a Adán la vida en la desobediencia fue el gran seductor. Escuchen bien, fue el único. Y la declaración de la serpiente a Eva en el Edén: de seguro que no moriréis. ¿Quién fue que se lo dijo? ¿Quién le prometió a Eva y a Adán que no iban a morir? Fue el enemigo, entiéndalo. Porque ya Dios había dado sentencia de que si le ponía la mano a este árbol, iban a morir.
Entonces viene Satanás y le dice, no moriréis. Eso es lo que se está enseñando hoy día. Se está enseñando desde los púlpitos de que el ser humano tiene dentro algo, una materia, no sé cómo lo describen, que se llama el alma, y que esa alma no muere. Todavía no hemos encontrado en la Biblia un versículo que diga que el hombre tiene un alma adentro y que esa alma no muere. El único que prometió eso fue Satanás. Y se está enseñando desde los púlpitos. Recuerdo como ahora mismo que cuando las Torres Gemelas se estaban derrumbando, decía un predicador por una emisora que está allá y se oye aquí, en todas partes se oye, y decía que él estaba cruzando en ese momento por ahí y que él veía como la gente venía cayendo y que lo único que caía era el cuerpo y que de ellos salía el alma. Que él miraba eso, que salía el alma de ellos y se iba para el cielo, y que lo único que caía era el cuerpo. Y yo decía, wow, terrible. ¿Qué capacidad tenía este hombre para mirar esto? Ah, que hay una creencia. Hay una creencia que enseña, y lo hemos estado explicando en este programa, enseña eso, que lo único importante es el alma y que el cuerpo no. Pero habíamos dicho ya que el enemigo se peleaba por el cuerpo de Moisés, y la pregunta es, ¿qué quería él con el cuerpo? Si el cuerpo no tiene sentido, si lo único importante de Moisés era el alma, eso, por eso era que él debía pelearse para llevarse a Moisés con él y destruirlo por completo, si es así la creencia. Entonces, la inmortalidad del alma, hemos dicho que ha sido una doctrina inventada por el catolicismo para generar riqueza, dinero. Claro, está muerto porque no está muerto. Nosotros le prometemos, si ustedes pagan, le vamos a sacar el muerto de pena del purgatorio y lo vamos a llevar a la gloria, porque está vagando el alma, todavía está viva. Lo único que está muerto es el cuerpo. ¿Se dan cuenta? Pablo dice, lo que buscan inmortalidad. ¿Qué está diciendo Pablo con eso? Que somos mortales. Esa es la otra parte de la frase, que somos mortales. Y por ser mortales, ahora buscamos inmortalidad. Como estamos muertos, estamos buscando vida. Y Jesús dijo, yo soy el pan de vida. Y aquí lo hemos leído, que Jesús dijo, el que cree en el Hijo tiene vida eterna, mas el que es incrédulo al Hijo no verá la vida. Juan 3. Ahí está, te lo puede buscar. Eso dice el escritor bíblico, capítulo 3 del Evangelio de Juan, versículo 36. Allí lo dice. Ahora Pablo, el otro apóstol, en Romanos capítulo 2, está diciendo lo que buscan honra, lo que buscan vida, lo que buscan inmortalidad. Lo que pasa, mi querido, es que el único que le prometió a Adán y a Eva la vida en la desobediencia fue el seductor, el enemigo de Dios, el enemigo de la raza humana, el enemigo de los hijos de Dios. Él fue que prometió eso, de que aún en desobediencia, en pecado, como quiera, y que si usted es un criminal, un violador, lo que sea, como quiera usted, aunque se muere, está vivo, y aunque vaya al infierno, como quiera va a seguir vivo. Que es otra posición también, porque le han enseñado la inmortalidad del alma. Y como que tenemos la Biblia en la mano, y al leerla podemos darnos cuenta de lo que expresan los escritores.
Pero en esta ocasión vamos a escuchar una alabanza musical. Y cuando regresemos, vamos a seguir compartiendo con ustedes este tema sobre la inmortalidad del alma.

0: Bien, estamos de vuelta aquí en este su programa Jesucristo, la única fuente de vida, analizando el tema la inmortalidad del alma. Así que dice el escritor bíblico, tanto Juan como Pablo, ¿dónde está la vida? Entonces ahora dice Pablo que nosotros lo que buscamos honra, porque no la tenemos. Lo que buscamos vida porque no la tenemos. Lo que buscamos inmortalidad porque no la tenemos. Nos acercamos al que es inmortal. Al único que es inmortal. Nos acercamos para que nos dé ahora inmortalidad. Así que el único que le prometió a Adán la vida en la desobediencia fue el gran seductor. Fíjese bien, fue el único. Así que ningún ser humano en esta tierra ahora puede prometerle a nadie en su estado pecaminoso de que usted vivirá para siempre. Y que no importa cómo usted viva, lo que haga después que se le hacen unos arreglos después de muerto, lo arreglamos, lo sacamos de allí y tenemos facultad para eso. No crea nada de eso. Pablo está diciendo lo que buscan ahora. Gloria, honra e inmortalidad recibirán la vida eterna, dice Pablo cuando fue a la iglesia de Roma. Está en el capítulo 2, versículo 7 en adelante. La declaración de la serpiente a Eva en el Edén fue: de seguro que no moriréis. Míralo ahí. Fue el primer sermón que haya sido jamás predicado sobre la inmortalidad del alma. Y sin embargo, esta misma declaración, fundada únicamente en la autoridad de Satanás, repercute desde los púlpitos de la cristiandad y es recibida por la mayoría de los hombres con tanta prontitud como lo fue por nuestros primeros padres. A la divina sentencia: el alma que pecare, esa morirá, dice Ezequiel 18:20. El alma que pecare, esa morirá. ¿Cómo el alma que pecare? Y no diga que el alma es inmortal, pero aquí dice: el alma que pecare, esa morirá. Dice ahora el profeta Ezequiel en el capítulo 18, versículo 20 en adelante. Se le da el sentido siguiente: el alma que pecare, esa no morirá. Mírelo ahí, al revés a las escrituras. Sino que vivirá eternamente. Amigo y hermano que me escucha, no puede uno menos que extrañar la rara infatuación con que los hombres creen sin más ni más las palabras de Satanás y se muestran tan incrédulos a las palabras de Dios. Fíjense, sencillo. Si al hombre después de su caída se le hubiese permitido tener libre acceso al árbol de la vida, habría vivido para siempre y así el pecado se habría inmortalizado. Pero un querubín y una espada que arrojaba llamas guardaban el camino. Escuchen bien, el camino del árbol de la vida, dice Génesis 3:24. ¿Le hablo en Génesis 3:24? ¿Qué le dice? Había un querubín que Dios lo puso allí. Y a ningún miembro de la familia de Adán le ha sido permitido salvar esta raya y participar de esa fruta de la vida. Por consiguiente, no hay ni un solo pecador inmortal. Pero después de la caída, Satanás ordenó a sus ángeles que hicieran un esfuerzo especial para inculcar la creencia de la inmortalidad natural del hombre, y después de haber inducido a la gente a aceptar este error, debían llevarla a la conclusión de que el pecador viviría en penas eternas. Ahora es lo que se está predicando desde los púlpitos. Oiga, ¿por dónde lo lleva? A que la gente acepte este error. Y que debían llevarla a la conclusión de que el pecador viviría en penas eternas. Ahora el príncipe de las tinieblas, obrando por conducto de sus agentes, representa a Dios como un tirano, fíjense, vengativo, y declara que arroja al infierno a todos aquellos que no le agradan, que le hace sentir eternamente los efectos de su ira, y que mientras ellos sufren tormentos indecibles y se retuercen en las llamas eternas, su creador los mira satisfecho. Oiga cómo el enemigo le pone en la mente a la gente que miren a Dios. Así es como el gran enemigo reviste con sus propios atributos al creador y bienhechor de la humanidad. La crueldad es satánica. Escuchen bien. La crueldad es satánica. Dios es amor. Y todo aquel, fíjense, y todo lo que Él creó era puro, santo y amable, hasta que el pecado fue introducido por el primer gran rebelde. Satanás mismo es el enemigo que tienta al hombre y lo destruye. Luego, si puede, claro, y cuando se ha adueñado de su víctima, se alaba de la ruina que ha causado. Es él. Si ello le fuese, fíjense, si ello le fuese permitido, prendería a toda la raza humana en sus redes, si se le permitiera. Ni uno solo se le escapa a él. Se complace en ver a los iniquos en el infierno retorciéndose para siempre. Por un poquito de tiempo que pecaron y ahora van a pasar la eternidad sufriendo. ¡Wow! Increíble. Esa doctrina, hermanos y amigos que me escuchan, viene de Satanás. Y por eso fue que Pablo dijo que iban a escuchar la doctrina de demonio. Se iban a apartar de la fe para escuchar a espíritu y a doctrina de demonio. Pregunto, ¿quién creó la doctrina de la inmortalidad del alma? Según lo que hemos leído, ¿quién creó esa doctrina de la inmortalidad del alma? ¿Quién fue que dijo no moriréis? Mentira. Llamó a Dios mentiroso. No moriréis. Sin embargo, ahora los escritores bíblicos, en el caso de Pablo, está diciendo que los que buscan honra, los que buscan vida, los que buscan inmortalidad, eso encontrarán la vida. ¿Y por qué lo dice? Pregunto, si Pablo estuviera hoy visitando las iglesias, ¿enseñaría a Pablo eso mismo? ¿Pablo enseñaría que somos inmortales o que somos mortales? Bueno, pero él nos está enseñando con sus escrituras. Como quiera nos está enseñando hoy día en las iglesias. ¿Y qué está pasando? ¿Por qué no agarramos este consejo? ¿Por qué no enseñamos esto? porque a un sistema falso religioso que se han encargado de ser instrumento del enemigo de Dios, de ser ese guía para promocionar el mismo mensaje que nació en el huerto del Edén con Adán y Eva, y todavía sigue en la mente de aquellos que todavía no han sido libertados por la sangre del Cordero, no han sido lavados. El Señor espera que cada uno de sus hijos en la ancha faz de la tierra tenga el corazón de su hijo y que haya misericordia en nosotros y que enseñemos la verdad. Esto es increíble lo que estamos leyendo. ¿Ah? Esto es increíble. Por eso así como están enseñando que el espectáculo de los tormentos del infierno aumentará para siempre la dicha de los santos. No, eso no es así. Cuando ellos vean de que la a otros seres de la misma naturaleza que ellos y que nacieron en las mismas circunstancias de pecado, cuando los vean sumidos en semejante desdicha, mientras que ellos estén en tan diferente situación, sentirán en mayor grado, óigase, el goce de su felicidad. Estamos felices. Wow, aquellos se están quemando allá y nosotros. Yo he escuchado personas que pertenecen a una iglesia y dicen: mira cómo está ese. Tú verás cuando se vaya para el infierno, allí se quemará. Allí se estará quemando para siempre. O sea, ellos miran. O sea, tienen un pensamiento que le han inculcado de que hay una separación terrible entre usted y aquel que está mirando. Y eso no puede ser. Si en verdad usted y yo seguimos a Cristo, tenemos que sentir lo mismo que sintió Cristo por aquello que lo traspasaron. ¿Qué fue lo que el Señor dijo? ¿Se van para el infierno? ¿O le dijo: Padre, perdónalo, ellos no saben lo que hacen? Tenemos que sentir misericordia por todo lo que nos rodean, que también, al igual que nosotros, cometemos errores. Dios tenga misericordia de cada uno de los que escuchan este programa. Y si usted cree que le ha servido de beneficio, compártalo con otros. Este es el mensaje verdadero: entender que esa doctrina viene de Satanás, la inmortalidad del alma, y se está enseñando desde los púlpitos. Así que hemos llegado a la parte final y ha sido un placer para mí, quien les habla, Nelson, estar con ustedes. Esperamos que la paz del Altísimo les acompañe hoy, mañana y siempre. Hasta la próxima.
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2: Cop San José, tu mano amiga, línea 106, te da la hora. 10 de la mañana.
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Buenos días a todos los amigos oyentes. Gracias, señor, por darnos la oportunidad. Estar aquí todos los domingos con su programa. Se puede. El programa de la familia de la Fundación Nepo Núñez Incorporado. Bueno, bendición de Dios. Seguimos luchando, seguimos haciendo lo que hay que hacer en bien de la familia. Lo más importante, estoy un poquito medio afónico porque estaba anoche en el campo deportivo todavía a las 11 de la noche. El Club Quisqueya Incorporado que comienza su campeonato un día de esto. Y ayer el equipo de Nepo Núñez Digital tenía práctica. Siempre a la cabeza el ingeniero Tomás Rodríguez, que verdaderamente fuimos campeones el año pasado. Y estamos luchando, usted sabe, cuando uno se hace campeón, ahí comienza la desesperación de los demás equipos. Pero yo le voy a decir algo. El equipo puede dar un susto de un momento a otro. Usted sabe que la competencia, el que juega mejor, ese es el campeón. Bendición de Dios. Siempre como todos los domingos.

seguir haciendo lo que hay que hacer en beneficio de la familia. Bueno, estuve en comunicación con uno de los dirigentes del Partido Revolucionario Moderno desde México. Y bendición de Dios. Hay cosas nuevas, hay mucho de qué hablar y hay que darle el tiempo a las cosas. Estamos viviendo unos momentos bien difíciles y tenemos la fe en Dios. La fe en Dios de que se puede. Resolvimos una cuanta decena de familias con alimentación, porque eso es la Fundación Epo Núñez incorporada. Pensá en la familia. Son más de 40 años pensando en la gente, pensando en los niños, pensando en aquel que necesita la mano amiga. Te damos gracias, Señor. 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Siempre pensar en la familia. Bueno, Epo Núñez Digital, siempre con su calidad musical, de los primeros artistas que verdaderamente somos el ejemplo del sistema moderno en el mundo de la bachata, ahí está, y va a sonar un ejemplo de una bachata historia. ¿Usted sabe por qué historia? Porque la calidad musical que tiene este artista es como le gusta a la gente. Por eso le damos seguimiento así.

0: Bueno, yo le digo a ustedes que tenemos la bachata historia. Y ahí está para mi amigo David Rodríguez, Checho Díaz, Pablo Batista Riva. Son ejemplos del mundo de la bachata. Y la vida es así, señores. Es increíble. Allá en los Estados Unidos, en este momento estamos a nivel del mundo, porque el sistema digital lo está haciendo todo. Aquí el que no está ahí, óigame qué información más importante. Esta, escuche bien, familia. 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Tenemos una llamadita. Buen día. Buen día.
1: Gracias, Nepo. Buenos días.
0: Adelante. Dios le bendiga, hermano.
1: Sí, a usted también, por su servicio de bien para la comunidad. Qué bien, Nepo. Dios lo va a bendecir, lo decidimos. Óyeme, esa canción me recuerda a mí una cosa lindísima, una novia de los años 40, 80, 90. Lo que dice eso es la realidad que yo viví. Hace más o menos 5 años falleció en Miami, Orlando.
0: En el año 1992.
1: Usted no sabe lo que, el momento agradable y desagradable que yo viví hace un instante. Gracias, Nepo. Buen día.
0: Dios le bendiga. Che Jackson. Ahí están. Señores, pues el alcalde de la compuerta nos ha dado una bota increíble a nosotros. Eso, bueno, yo soy amigo de él. Y somos amigos de él, del alcalde de la compuerta, porque lo queremos mucho. Es uno de los comunicadores, de los radioyentes que verdaderamente mantiene el amor y el cariño al prójimo. El alcalde de la compuerta. Es igual que Víctor Núñez, ahí en Laguna Salada. Qué amigo, qué cariño, qué amor. Y así es que tiene que vivir el ser humano. Aquí hay un fan club increíble. Esta estación línea 106.7 FM, increíble para toda la gente. Está informado de lo que está pasando. 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Increíble. Eso hay que verlo. 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

0: Bueno, uno hablando aquí con mi amigo el Super Nene, hablando de política, porque la vida es un lío. Yo le voy a decir una cosa a usted. Ahora todos estos líos que hay, a los foques, eso es la juventud. No podemos estar inventando, no podemos discriminar. En este momento todos somos importantes. Hay que tener mucho cuidado. Aquí va a haber que tomar muchas medidas en beneficio del pueblo dominicano y la familia. Hay algunos dislocamientos, se están arreglando en el camino y vamos a ver, vamos a tomar en cuenta así como lo están haciendo estos muchachos a nivel del país, a nivel nacional e internacional, estos artistas nuevos que verdaderamente son ejemplos de 20 y pico años, cada uno 23 años, que es un orgullo dominicano, sangre dominicana, su papá dominicano y también su mamá, pero nací en allá en el Bronx. Creed y Silo, malagradecida.
1: El color, ahí está. Malagradecida es lo nuevo. Atención, malagradecida es lo nuevo.

0: Esa es la importancia que tiene el artista cuando el artista escribe algo moderno, algo diferente. Eso es criticilo. Es una cosa increíble, señores. La producción que se está grabando en estos momentos, están grabando para terminar el álbum musical, que es lo más importante. Pronto usted lo va a ver por televisión, una vez más, porque el sistema digital lo ha arropado para el mundo. Son artistas con calidad. Por eso que los jóvenes no tienen que desesperarse, sino hacer lo que les gusta a la gente. Tenemos una llamadita. Buen día.
1: Buen día, caballo.
0: ¿Cómo tú estás?
1: Buen día a los amigos Radio Escucha, Blanquito de este lado.
0: Ajá. Adelante, hermano, con mucho cariño.
1: Caballo.
0: Dígame.
1: Leí su comentario ahorita, que yo he venido hace días planteando precisamente en esta emisora.
0: Sí.
1: En el 28 puede haber un susto. Puede haber un susto, porque es lo que yo he planteado los últimos días en este mismo espacio, o sea, este mismo canal.
0: Sí, sí, no hay problema.
1: Aquí ya la gente no cree en los partidos tradicionales. Eso es peligroso. A nivel de América Latina se han dado muchos fenómenos en los últimos años. El último fue el de Colombia. Ese muchacho no era político. Aunque era abogado, no era político. Mas sin embargo, dio un golpe cuando salió al ruedo político y hoy es presidente.
0: Sí, pero tú tienes que reconocer, Blanquito, tú como abogado, que todo el mundo tiene su secreto. Nosotros tenemos dentro del Partido Revolucionario Moderno gente mala, malagradecido, sí. Gente maldito, gente que tú no, oiga, que si tú no
1: tienes, si tú se han llenado de poder, se han embriagado y se han olvidado que llegaron a la posición que se encuentran,
0: sí.
1: Porque un pueblo así lo decidió, y ese mismo pueblo que decidió colocarlo a ellos tiene en sus manos la decisión de que ellos continúen o que salgan del poder. Hoy no cogen llamada. Tú llamas a cualquier funcionario de este gobierno y no te cogen la llamada. Y no es que tú lo estás llamando para pedir, como dijo una graciosa en la semana pasada en el programa de Chévere Star. Ellos hicieron ese planteamiento de que no cogen llamada. Y ella dijo que a ella se la cogen porque ella no pide.
0: Ay,
1: nosotros
0: ay.
1: Tampoco llamaríamos a ningún funcionario para pedirle. Porque gracias a Dios, como abogado, picamos con qué comer.
0: Hay diputados y diputadas.
1: No, esas no existen.
0: Eso, han engañado a todo el mundo. Económicamente han engañado a una base dirigente. Eso es increíble.
1: No. La iglesia está en manos de Lutero, lamentablemente. Y quiera Dios, que no suceda lo que yo estoy pensando.
0: Porque
1: lo que yo estoy pensando, vamos a tener a un presidente que no venga de lo que es una escuela de un partido político, sino más bien de un extracto social en la cual el pueblo deposite su confianza, pero que no tenga nada que ver con política, porque realmente ya los partidos tradicionales no merecen la confianza del pueblo, porque los tres PLD, Partido Revolucionario Moderno y Fuerza del Pueblo, que son mayoritarios, son la misma vaina, la misma mierda envuelta en diferentes envolturas.
0: Está bien, Blanquito, va a suceder mucha cosa nueva porque al candidato con mucha capacidad, aquí al dirigente humilde, así como tú lo ves, que no importa que sea multimillonario, son humildes, son trabajadores y que verdaderamente pueden lograr su objetivo de representar a nuestro país. nosotros necesitamos ese tipo de candidatos, esos tipos de presidentes que se preocupen por la República Dominicana y por cada ciudadano humilde y sincero cuando llega el momento difícil. Pero yo le voy a decir, una que siempre está ahí, ay, la vieja Fefa.
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0: Mi inolvidable amigo Ramón Castillo.

Bueno, en los momentos más difíciles que tenía la República Dominicana, se enfrentaron muchas cosas. Por ejemplo, Roberto Rodríguez en INAPA hizo un trabajo extraordinario a nivel nacional. Yo le voy a decir, óigame, ¿usted recuerda bien dónde estaba INAPA y Mao, frente al parque? Nosotros le cedimos el local a Roberto y al gobierno porque no tenían dónde meterse, porque lo iban a desalojar aquí. Se enfrentó la situación. Y yo le voy a decir, óigame, que yo le llevaba comunicación a Roberto para llevar a cada campito de Mao un tinaco, 100 y pico de tinaco para todos los distritos y los municipios. Y si le hablo de cuaderno, usted se asusta. Y silla para la junta de vecinos, porque se puede. Aquí lo que hay que ponerle atención a la familia. Esto es algo increíble lo que está pasando. Aquí lo está manejando un grupito a su antojo y yo soy rey. Pero no le da participación a los dirigentes del partido. La gente que empleó Roberto aquí no lo ha empleado nadie. Nosotros tenemos el conocimiento de la historia. Y ve a quién le habla. Todavía el local de INAPA a mí se me debe 1.193.000 pesos. Y tengo que estar dando lástima y todavía no se me termina de pagar. ¿Pero usted cree que esto es fácil? Esta política es el diablo. Pero hay que dejarle a lo malo lo que le corresponde. Y al César lo que es del César. Hay que ponerle atención al pueblo, a los dirigentes, a los amigos, que te van a seguir multiplicando mañana. Está un lío. Cuidado, mucho cuidado. Y para Roberto Rodríguez le voy a mandar un saludito allá en México, con un tema que verdaderamente es historia, porque todo el mundo se está poniendo bien.

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y en esta semana, señores, increíble lo que pasó en el club de dominó. Moreno Santos derrotó de nuevo a Kiko Sangre y su equipo. Fue extraordinario. El señor Santos no está fácil. Le ganó a Kiko Sangre en el club de dominó. La vida es así. No le haga daño al prójimo. Vamos a pensar en la familia. Que nada es nada. Y se puede. Y se puede. Aquí hay gente que tú le llamas. No llamó a nadie cuando llegan al poder. Pero cuando están abajo, cuando están en campaña, te engañan con dinero, te engañan con todo lo que te puedan engañar. Político y política también. Porque no se puede mencionar ni que los hombres, no, los hombres y las mujeres, que hay mujeres liosas, tramposas, como hay hombres también engañadores. No hay forma como decirlo, pero no hay nada.

Bueno, como siempre, New Mambo haciendo lo que verdaderamente hay que hacer. Complacer a la familia. El conjunto que más toca cumpleaños, le toca fiesta a la familia, porque es el gusto de la gente buena. Le gusta lo bueno. El merengue de New Mambo. Ahí está todo. Ahí está todo, ¿eh?

0: Bueno, pues su calidad musical, New Mambo. Ahí está todo. El próximo domingo estaremos aquí con su programa Se Puede, el programa de la familia de la Fundación Nepo Núñez Incorporada.
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8: Muy buenos días, amigos oyentes. Buenos días, Super Nene, Agripina, Lucas y a todos. Hoy un día muy importante, 12 de julio del año 2026. Con muchos comentarios de noticias nacionales e internacionales. Y nuestro teléfono se entera a disposición, que es el 809-572-7216.
9: Buenos días, Agripina, la que comanda por ahí, por el Palmar.
10: Si pudiera comentar, no tuviera el Palmar, ¿cómo está? Bueno, buenos días, Radio Escucha, buenos días, Doña Milagro, buenos días, Super Nene, y buenos días, Luz Caveras.
9: Buenos días, Lucas.
11: Buen día, Nene. Buenos días, licenciada Almanza. También para Agripina. Nosotros desde este programa buscamos instaurar un imperio a nivel de la persona ciega en la línea noroeste. Nosotros somos escuela, somos oficina en la Máximo Cabral 77 y también somos programa de radio. Nosotros en la línea noroeste hemos desarrollado un programa educativo para todas las personas ciegas. Es decir, que las cuatro provincias de Noroeste, un servidor tiene asegurado que no hay un solo ciego que haya tenido deseo de estudiar y que no lo hayamos ayudado. Nosotros tenemos profesionales ciegos que son psicólogos, ciegos que son orientadores, ciegos que son abogados y otros que nos desenvolvemos en el área de la educación. Un servidor que le habla terminó la carrera de pedagogía en la universidad con una finalidad. Yo aspiro a tener un empleo como profesor y director de la escuela de ciegos, posiblemente la única que existe en la República Dominicana, porque las demás son versiones que no tienen el fundamento de trabajar un ciego desde la primaria hasta su bachillerato. Y nosotros nos hemos ido hasta más allá porque hemos logrado hasta beca para que los ciegos vayan a la universidad.
10: Adelante, nene.
9: Buenos días, Lucas Vera. Buenos días, Agripina. Buenos días a nuestra distinguida y directa amiga, que siempre está con nosotros, la licenciada Milagros Almanzar. Y a ustedes, amigas y amigos, que siempre se ve, pues están ahí disfrutando de este programa Buscando la Luz, órgano difusor de la Organización Dominicana de Ciegos.
8: Un saludo especial a tu hija, que
9: está por aquí, Nejiret Marrero.
8: Bueno.
10: La nena,
8: está por aquí. Linda, vamos a atender esta llamada de una vez, nena.
9: Vamos a la calle, vamos a la calle.
8: Buenos días.
12: Gracias.
8: Don Cheche, qué gusto.
12: Caramba, Milagro, Irpina.
10: Hola.
12: Y el Marrero, Lucas, y todos los oyentes. No como siempre aquí, debajo de la batalla, ¿verdad? Hijos, domingo a esta hora, con cariño genético para todos. Miguel Marrero, Milagro, Irpina, Lucas y todos. Cariño, va a cenar para nuestro querido.
11: Don Cheche,
12: dígame.
11: Cualquier pregunta con relación a los ciegos en la línea noroeste, nosotros estamos dispuestos a respondérsela.
12: No hay bien. Incluso que me encanta la pista aquí.
11: Que este programa tiene como finalidad desarrollar, plantear el desarrollo de la persona ciega en la línea noroeste. Y, y posiblemente en la República Dominicana. La mejor propuesta para ciego en la República Dominicana es avalada por un servidor.
12: Sí, es un hecho muy positivo, el suyo y de todos. En ética de humanidad. Pues sí, como decía, un saludo a un triunfador, como es el Edwin Olasco, en lo político y en lo personal, amado de gente y respetuoso. Próximo senador, si me lo apreciaba el actual. Y el señor Miguel Marrero, que es invitado que sea regidor del municipio.
9: Así.
10: Gracias.
11: Muchas gracias, doctor. Gracias.
9: Dímelo.
11: Baila muchísimo debajo de una mate mango que hace un polvazo cuando se enfrenta con un merengue de esos que son.
9: De esos ripiados.
11: De esos ripiados que se bailan adentro todo el tiempo.
9: Como este.
11: ¡Uva!
9: ¡Agua arriba, hombre! Ahora llegaba Don Bartolo Alvarado, el ciego de Nagua. Llega a esta plataforma comunicacional. Buscando la Luz. Está en el aire.

0: Bueno, sonando Bartolo Alvarado y Pereira, el ciego de Nagua, sonando en el programa Buscando la Luz. 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

0: 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El tiempo, 11:15 minutos, sí señor, en todo el territorio nacional. Bueno, milagro, los cacerorazos andan las cantinas, andan las cantinas.
1: Hay que evitar los problemas.
2: Realmente la gente está pasando trabajo en la República Dominicana.
1: Concentraciones
0: No.
1: Y también concentraciones en la Plaza de la Bandera también. Hay que tener mucho cuidado con los problemas y los desórdenes. Y hablando, señores, de eso, en esta semana se cumple un aniversario más, el 16, ¿verdad?, de julio, cuando en 1838 Juan Pablo Duarte funda la Sociedad Secreta La Trinitaria.
0: Bueno.
1: Entonces, con el fin de independizarnos de estos vecinos que estaban azotando el país, Duarte tuvo que enfrentar dos grandes sectores en contra de él, los pro-españoles y los pro-franceses. Y aún así, Duarte siguió con su proyecto independentista, Dios, patria y libertad.
0: Bueno, un patriota que está de fiesta de cumpleaños en el día de hoy es el señor presidente de la República, sí, Luis Abinader. Así que para él...
1: ¡Ay, muchas felicidades, señor presidente! Luis Abinader.
0: Está cumpliendo unos añitos, sí, el hombre.
1: Sí, que va a cumplir ya en este mes que entra 6 años en el poder.
0: Así es, así que felicidades para el presidente Luis Abinader. Pero está de fiesta de cumpleaños.
1: En el 67 fue.
0: ¿Cómo fue?
1: En el 67 o en el 67, porque nació, cumple 59 años. Está bien jovencito. Mira, a ver, nene, confírmalo.
0: Estamos por ahí buscando. Ya lo suena. Y felicidades,
2: el presidente. Luis Abinader y yo prácticamente somos contemporáneo. Entonces, los gobiernos,
1: el año, nene,
2: los gobiernos cuando están de turno, siempre la sociedad dominicana se la quiere poner complicada. Y yo difiero en mucha parte con relación a esto, porque un gobierno no es una sola persona que lo ejerce, no es el titular. Cuando yo me candidateo en un cargo, yo tengo un sinnúmero de personas que me van a apoyar, que deben hacer el trabajo con elegancia para que yo pueda salir por la puerta grande con mi gobierno. Entonces, los medios de comunicación de la República Dominicana están narrando mucho desorden en el país. Y podemos citar una anécdota de un canciller dominicano que abordó a un canciller haitiano. Los haitianos no tienen presidente, pero mira lo que dijo una niña. Haití está ayudando a Venezuela. Y una niña haitiana. Y habló también de la agudeza de problemas de Venezuela. Una niña haitiana. Entonces, cuando los niños lo educamos, no importa el color o la raza. Entonces es en los niños que debemos cifrar el desarrollo de la humanidad.
0: ¿Usted está de acuerdo?
2: Entonces, en la República Dominicana, Lucas, tenemos una inversión monstruosa con relación a la escuela y no la estamos aprovechando. La escuela dominicana es un fracaso, yo lo puedo demostrar. Yo estoy trabajando hace rato en la escuela dominicana y todavía yo no tengo nombramiento. Y yo tengo una escuela. Yo no sé por qué las personas que no están preparadas son los que tienen que ir a los espacios. Entonces los ciegos, todos los ciegos que estudiaron magisterio están nombrados.
0: Bien.
2: Entonces, yo no sé qué cosa es que tiene la República Dominicana. Yo necesito mi nombramiento.
3: Escucha, nena.
2: Como director de la escuela. La mejor propuesta de escuela hecha por mí en la República Dominicana. Y el que pueda demostrar lo contrario, que llame para acá. La vida es con responsabilidad que va. Que nadie quiere ser responsable en este país prácticamente.
0: Vamos a la pausa.
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2: Estamos de vuelta con ustedes en este programa Buscando la Luz. Recuerda, nuestra vía de contacto es el 809-572-7216. Aquí están los titulares que son noticias hasta este momento. Bueno, Estados Unidos asegura que Hormuz está abierto y tráfico fluye con normalidad, dice el presidente Donald Trump. El Papa lamenta fracaso de la esperanza de acuerdo con Irán. Oigan bien, acuerdo con Irán y Estados Unidos. Avanza construcción.
3: Hay que escucharlo bien, que es otro líder supremo.
2: Otro líder. Avanza construcción del mayor centro comercial de República Dominicana en el Caribe. En otro orden, Venezuela aumentan a 4,333 fallecidos por doble terremoto en Caracas, Venezuela. Denuncian reforma al Código de Trabajo, amenaza derechos en la República Dominicana. Juan Luis Guerra conquista a Mallorca, España, atrajo a más de 8,500 fanáticos a su concierto. Bueno, en otro orden, señores, ven participaciones para transformar la policía, cayeron en el vacío, según algunos analistas. En otro orden, Abinader dice zonas de Samaná se transforma con inversión oficial. Reforma de la policía pasó a la Cámara de Diputados de la República Dominicana. Turismo entrega remozado el Alcázar. Inicia alumbrado de la zona. El proyecto de reforma policial afecta salarios y ascensos en la institución. Bueno, mirando.
3: Ustedes saben que con relación a lo que es una de las noticias del estrecho de Hormuz,
2: sí.
3: Los iraníes están llevando a cabo el funeral o las honras del ayatolá Khomeini. Recuerden que murió durante un ataque de Estados Unidos a Irán. Y ese fue que llevó, bueno, no sé, vamos a atender esta llamada. Buenos días.
2: Adelante, Cheche.
4: Gracias, Milagro.
3: Adelante. Gracias. Y para mí también.
4: De la policía, ¿verdad? Y el comportamiento de la población. ¿Qué le parece, Milagro?
2: Bueno.
3: Sí, vamos, que la población se comporte, vamos a ver. Es muy importante, tú ves.
2: No, bueno, no, aquí, tú sabes que aquí, aquí, bueno, tenemos derechos y deberes, ¿verdad?
3: Sí.
2: Pero muchos queremos tener derechos, pero no practicamos y ponemos en práctica lo que son los deberes. Porque aquí el ciudadano, cuando un agente lo para, inmediatamente lo que se coloca es en posición de pelear.
3: A la defensiva.
2: A la defensiva. Inmediatamente para volarle como una chichigua al pecho a la gente. Entonces, si usted le vuela encima o rompe a manotearse con un agente policial, ¿quién tiene el arma?
3: Estaba viendo.
2: Entonces, es un problema social que estamos viviendo en la República
3: Estaba
2: Dominicana.
3: Estaba viendo allá en Estados Unidos, fue en, me parece que fue en la Florida, en Miami especialmente, en la ciudad, y mandó a parar a un ciudadano y él se quedó, y él le dijo, déjeme la mano abajo.
2: Exacto.
3: Usted no le va a pasar absolutamente nada. Y así mismo hizo el hombre. Así que hay que hacer, porque es una autoridad.
2: Pero yo nunca he tenido problemas. A mí están harto de pararme a cualquier hora.
3: Permiso, para yo terminar este chin del estrecho de Hormuz, de la crisis, del conflicto del Medio Oriente. Entonces, se cumplen 40 años de la revolución islámica, que fue en 1979-1980, donde quedó como líder supremo el ayatolá y cayó el Shah de Irán, Mohammad Reza Pahlavi. Entonces, quien manda en Irán, perdón, no es el presidente, es el líder supremo. Quien manda en Irán no es el presidente, es el líder supremo. Para que usted vea que es un país completamente religioso, fundamentalista, chiita. Y ya para terminar con este chimpa que hable Agripina y Lucas. Ustedes saben que se celebró la cumbre de la OTAN en esta semana que pasó en Turquía, en Ankara, la capital de ese país. Y ustedes saben el regalo que le dio el presidente de allá, Erdogan, a cada uno de los asistentes.
2: ¿Qué le dio?
3: Un revólver con una bala. No, no, no se ría. Pero
5: de fleque,
3: no, claro, no
2: lo, se lo mató a todos.
3: No, un revólver turco. ¿Y usted sabe quién la devolvió y no la cogió? El primer ministro del Reino Unido se la dejó en la mesa.
2: Ah, ¿qué
3: individuo? Adelante. No.
2: Buenas.
3: Buenos días.
4: Buenos días, garrote de la vida.
3: Ay, qué gusto.
2: Adelante, alcalde.
4: Milagro, Agripina, la dura de Atico, y también el hombre de Cana Chapetón, Lucas Díaz, el duro.
2: Alcalde, ¿cómo está?
4: Dime, Marrero.
2: Cuando tú cumple años, ¿cumple todo el cuerpo?
4: Cuando yo cumplo años.
2: ¿Cumple todo el cuerpo?
4: Correcto, porque estoy poniendo más viejo me estoy poniendo.
2: No, escucha la pregunta. Si tú estás de fiesta de cumpleaños,
4: ajá,
2: tú celebras todo el cuerpo, es decir, no hay nada muerto en el cuerpo.
4: No.
5: No caiga en eso.
4: Está bien el cuerpo.
3: Oiga eso.
4: Déjeme saludar a don Cheche Yazo, el genético de Laguna Salada.
2: Okay.
4: El torneo y el chivo que mamé ahí en Laguna Salada. También para el otro chivo, que ese no mea, el diatico, ese no mea.
5: ¡No! ¡Acorralado!
4: No, ese no mea, el diatico no. También para Arnao y María Moronta y Josefina, mi amor.
6: Alcalde.
4: Dime.
6: Háblame un poquito acerca de tu responsabilidad como tal, como alcalde.
2: No, que
6: ¿Qué es un alcalde hoy día?
2: Él no es alcalde.
5: Es alcalde.
2: Ahora, Cheche Yanso, sí.
6: Pero él no lo ha sido nunca, nunca.
2: Nunca.
4: ¡Luca!
2: Eso fui yo que lo bauticé aquí.
6: Precisamente.
4: Para que el alcalde. Ya nadie me dice domingo, Luca.
6: ¿Perdón?
4: Ya nadie me dice domingo, alcalde.
6: Pero.
4: Pero que me nombró, pero nunca me ha pagado fanático.
6: Allá en la comunidad mía funciona el alcalde todavía, que hace documentos para personas que venden animales.
2: Certifico.
4: Luca.
6: Con documentos.
4: Me ve a Guarina por ahí, salúdame, allá en Cana, a Guarina. Sabes que ella vivía cerca de mi casa aquí.
6: Ah, está bien. El otro día tú lo enviaste y yo se lo envié con una hija de ella.
4: Ah, sí.
6: Entonces, alcalde, ayer yo hablaba con un guardia porque me están haciendo desorden en Cana, con relación a alguna cosita que yo poseo, porque la mamá mía murió y dejó unos terrenos.
4: Sí.
6: Entonces, yo le estaba hablando en un chequeo a los guardias que están allá. Entonces me dice él que en qué me podía ayudar. Entonces yo le dije, pero usted puede conversar hasta con el alcalde para que me haga un documento, porque unos cerdos que también yo pedí en el momento de la matanza, 16 marranas, que era un proyecto para... En dos ocasiones yo tuve 70 y 80 puercos en una pocilga. Que yo era que hacía prácticamente todo. Yo inyectaba cerdo, yo le echaba el desayuno y la comida, y muchas veces tenía que, en estos trabajos con la organización de ciegos, a las 5 de la mañana ya yo dejaba los cerdos desayunados y con agua suficiente para el día, y abordaba una guagua en Cana, y a las 10 de la mañana ya yo estaba sentado en una tercera planta en la capital, planteando acerca de los problemas de la persona ciega. Entonces, yo no solo me he atenido a la cosa de estudiar nada más. Yo soy egresado de la universidad y terminé pedagogía. Y también tengo otra carrera por mitad, la de periodismo. Que cuando yo logre recursos, yo voy a seguir en la universidad. El hombre nunca debe cerrarse al desarrollo.
2: Gracias. Alcalde, cuídate ahí. El alcalde de la compuerta. ¿Dónde se fue? Vámonos con música, sí. Y retornamos breve con más. Yo quiero decirle que yo le pregunté al alcalde que si su cuerpo cumplía año completo, porque a Hipólito le hicieron la pregunta.
3: ¿Es verdad?
2: Sí. ¿Cómo está la salud suya? Dice, bueno, hay cosas que están muertas ya.

0: Bueno, saludo para Heriberto Torres, su esposa y todos los novidentes que a esta hora conectan con Buscando la Luz. Recordarle que por aquí me envía nuestro amigo José Rosario, me envía una invitación. El cantautor Ramón Leonardo va a estar en el Ayuntamiento de Esperanza el viernes 17 de julio de este mes, perdón, a las 3:30 p.m. Te invita, volumen periodístico, te esperamos aquí. Es un concierto en honor a los nuevos locutores de Esperanza. El cantautor Ramón Leonardo, tremendo artista.
1: Muy buen compositor también.
0: Muy buen compositor.
2: Vamos a atender esta llamada. Me comunicó Víctor.
1: Vamos a ver esta llamada.
2: De Laguna Salada,
1: Víctor. Buenos días.
2: Hay unas mujeres ciegas en Laguna
1: Salada. Muy buen compositor, muy buen compositor y cantante también de todo. Desde los años 70, ajá, está él
3: pero
1: cantando.
3: Pero en la entrada, ¿cómo será? Sí.
1: Adelante, Agripina, ¿tú quieres decir algo?
3: Nene, te quiero hacer una pregunta.
0: Bueno, es en el aire.
3: En el aire, porque yo lo hago de frente. Ah. ¿A quién es que tenemos las personas de Palmar? Los rialengos, los sin familia.
1: Ay, Jesús, no lo diga así.
3: ¿Qué? Sí.
0: Repíteme.
3: Los rialengos, los mendigos, los sin familia de Palmar.
0: ¿Qué es lo que pasa por ahí?
3: Mira, desde el martes ese canal no está dando trago amargo. Ya lo han pasado por televisión. Esos contenedores, ya tú sabes lo de los contenedores. De por Dios, ¿será que están esperando que saquen los vivos? No van a dar para enterrar los muertos.
2: Ahí mucha agua, se sale.
0: Ahí hay unas pensiones.
1: Tiene mucho tiempo.
0: En la parte final hay unas pensiones que
3: ay, de por
0: las
3: Dios,
0: heces fecales la están lanzando al mismo contenedor.
3: Ay, no somos perros, bueno, somos perros.
1: Pero ¿y por qué? Con tu permiso, tenemos una llamada.
2: ¿Por qué tiene que haber que
1: es él? Ah, está bien. Sí,
3: deme un segundito.
0: Saludos, buenas.
1: Buen día, buenos días.
0: Buenas, hola.
4: Sí, buenas.
0: Sí.
4: Yo como alcalde por más de 30 años, a veces aplico la ley de jefe, que nos dice que tranquilidad viene de tranca. A los
3: bueno, quiero... El otro caso de El Palmar. Mira, lo que los 15 y los 30 esperen la guardia fijo. Los sábados, amanecer domingo es un desacato atrás de estos pobres artianos que trabajan. Yo sí estoy de acuerdo que los que no tienen papeles los manden para su país, pero los que tienen papeles, ¿por qué quitarle los celulares y los chelitos que ellos se ganan con eso de su frente? Ah, después los artianos le caen a pedra o algo. Ah, que los artianos son malos. No, hay que ver el fondo de la verdad.
0: Señores, el alcalde de Villa Isabela nos manda una nota. Lo visitó una comisión del Ministerio de Turismo encabezada por el licenciado Jeremías Martínez. Visitó el sábado este municipio y ponderó positivamente la limpieza, la organización que exhibe el destino turístico. Martínez, que es coordinador de programación estratégica de proyectos turísticos citado, el ministerio elogió el trabajo que viene realizando el alcalde Rudy Leandro Gómez para convertir a Villa Isabela en uno de los municipios más limpios y organizados del país. El funcionario del Ministerio de Turismo dijo que en el trayecto de Santo Domingo hacia la zona norte encontró que Villa Isabela es la demarcación más limpia que tiene la República Dominicana.
1: Ay, qué bueno,
3: felicidades.
2: Y tiene entonces el único alcalde que trabaja según las informaciones es de Villa Isabela, porque todas las alcaldías son unos rialengos prácticamente, según las informaciones.
0: Sí.
2: Ahora, hay un asunto, la cosa que no tienen objetivo. Tenemos que objetivizarla. Los ayuntamientos no tienen acápite para nadie ser responsable con ellos. Son instituciones sueltas, destinadas por el Estado Dominicano para que su anfitrión haga lo que le dé la gana. Entonces esos son cuartos que no tienen forma, ni nadie pide. Todos los ayuntamientos tienen auditoría. Yo no sé por qué los síndicos no la piden, ellas están hechas.
0: Difiero de ti de ese comentario, porque yo creo que las instituciones más vigiladas desde el Estado son los ayuntamientos.
2: ¿Tú crees?
0: Sí. Tú te falta de información. Sí, ya eso ha cambiado.
1: Totalmente de acuerdo contigo,
0: inclusive inclusive, oye, no difiero de ti, y te lo digo porque yo tengo la experiencia de 20 años que duré en la municipalidad.
2: ¿Entonces tú crees que los ayuntamientos
0: en estos momentos
2: estoy hablando de esta estapa, no?
0: Los ayuntamientos. Pues entonces tú tienes que dividirla y no formar un comentario global. Tienes que dividirla. Porque los ayuntamientos en estos momentos son la entidad más vigilada del Estado.
2: Ahora mismo estamos trabajando el nuevo código.
0: Es tan tal, Lucas, que el presupuesto municipal participativo es súper vigilado. No solamente por el Estado, sino por los comunitarios.
1: Y siempre se realiza
0: que están ahí.
1: Nene, lo que tú dices, con los comunitarios.
0: Y esos cabildos abiertos que se hacen ahí.
1: Exactamente, sí.
0: No, Lucas tiene que leer un ching ahí. 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
2: Ya nosotros lo pasamos en Rueima.
0: Ah, ya lo pasamos, sí, ok. Sí. 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No,
2: ya se fue
0: también. 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
3: De la oficina de la organización de Sierra.
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2: 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El compadre Juan Vialet también te cambia toda la tarjeta de solidaridad. Así que se llama la tarjeta en la actualidad.
3: Supérate.
1: Me debe mi arroz, pero ya se me
2: recupera. Fíjense, señores, uno de los trabajos grandes que nosotros hemos hecho con la persona así en la línea noroeste, de antes nosotros gastábamos muchos recursos regando la funda del Estado, pero cuando llegó ese planteamiento, que yo entiendo que es el más legal y debemos confiarlo ahí. Todo lo que usted le va a regalar a Agripina, no se lo mande conmigo. Mándeselo por la tarjeta Solidaridad.
1: Supérate.
2: La supérate. Entonces, un día que yo escuchaba radio, luego de este programa, ¿cómo se llama el programa que sigue, nene?
0: El licenciado José Rosario Ramírez, volumen periodista.
2: El licenciado tenía a la señora que se entiende con la tarjeta Supérate. Entonces yo llamé y yo le dije lo que yo hice con los ciegos en la línea noroeste. Ciegos que vivían junto con su mamá, porque la mamá tenía tarjeta, al ciego no le podían dar. ¿Qué hicimos con los políticos? Logramos tabla y le hicimos casucha de tabla al lado de la casa de la mamá. Entonces así ellos lograban su tarjeta personal directamente para ellos. Y ella me dijo, pero pasa por mi oficina. Digo, en la actualidad yo no soy el presidente de la organización de ciegos. La organización de ciegos es una cosa y la escuela es otra cosa. Yo siendo presidente de la organización de ciegos no pude lograr mi nombramiento. Entonces así suelto. Quien dirige la organización de ciegos debe ir conmigo al Ministerio de Educación.
0: Vámonos con música.
3: Nene, completo. Dame un segundito. Ustedes saben que todavía está saliendo el bono madre. A mí me salió antier.
1: ¡Salió! ¿Pero y cómo está?
3: Sí, durante 3 meses. ¡Ay, sí!
1: ¿Va a seguir saliendo?
3: Sí.
1: ¿Y cómo tú lo buscaste?
3: Terisco 462. Le da la tecla de número. Ahí cuando dicen que si usted, qué sé yo, qué quiere consultar el bono madre, le da al 5. Ahí espera la computadora. Marca su cédula de identidad, después le da la tecla del número, dice, espera un momento, y dice, si usted es beneficiario, sí o no.
1: Ah, pues ya okay. Ustedes saben.
0: Yo quiero hacer una pregunta a ustedes, sí, féminas. ¿Se puede odiar y querer a la misma vez?
1: Para mí no.
0: No. ¿Y para ti, Agripina? ¿Se puede odiar y también querer a la misma vez?
3: Yo creo que sí, porque yo vi una novela cuando yo era vidente, se llamaba Entre el amor y el odio. Oye, se odiaban esas dos gente.
0: Y Lucas, bueno, yo voy a se puede odiar y querer a la misma vez, Lucas.
2: Fíjate, nene.
0: Oye, nadie me ha contestado.
1: La experiencia que yo tengo, no es nada más. No,
3: Perú,
1: no,
3: Perú. No. Perú.
2: Ay, no. Yo me voy a echar para atrás.
0: Ah.
2: Porque tú sabes que tenemos una litia en la República Dominicana, pero hay mujeres y también hay hombres que si no lo golpean no funcionan.
3: Lucas,
1: ¿Es verdad? Depende de la cultura que tenga el hombre.
0: Sí, te odio y te quiero, Julio Jaramillo.

0: Bueno, Julio Jaramillo, con 27 hijos. Bueno.
1: Él nació en Guayaquil, Ecuador. Sí. Yo pude ver la casa, fui por ahí y van muchos turistas.
0: Fue un cemental, 27.
2: ¿Cuál fue la clave para tanto muchacho?
0: Ay, Dios.
1: Pero con diferentes mujeres.
2: Le cambiaron la base.
1: Pero el presidente de Chile, José Antonio Kast,
0: yo creo que sí.
1: Tiene 9 hijos, el presidente.
0: Por ejemplo, 27 hijos.
1: Con diferentes mujeres.
0: Lucas, no, sí. Pero tiene.
1: Con diferentes mujeres.
0: 27 hijos, ¿con cuántas?
1: Con diferentes mujeres.
0: Claro, la vaca la cambiaba porque oye.
3: Pero la mujer.
4: Ay, ¿qué aguanta se fue estás? 27
2: mujeres. Y un romántico que ha tenido más hijos fue.
1: De todos los tiempos.
2: Sin cambiar de la vaca.
0: ¿Cuál?
2: Está en la historia, 69 hijos tuvo una señora.
1: Pero es un récord, ¿no?
2: Entonces, cuando estoy hablando de algo normal. Cuando el gobierno de su país se dio cuenta, le puso enfermera, le puso médico, la convirtió en una clínica para eso, ver hasta dónde ella llegó.
1: Eso dicen que sucedió en Rusia.
2: Entonces tuvo siete partos. Tuvo siete partos de cuatro.
4: Ay, Jesús María.
2: Varios partos de tres.
1: Dicen que sucedió en Rusia eso.
0: Wow.
1: Pero Santo esto Dios. Está confirmado. Sí. Por ejemplo, el del presidente de Chile, con una sola mujer, tiene 9 hijos.
0: Pues Julio Jaramillo engrasó bien Julio Jaramillo.
1: Y encontró muchas. Y yo viendo donde él vivía, estuve, y muchos turistas que van, uno de los mejores cantantes de América Latina.
0: Y señores, el cantautor Ramón Leonardo en concierto en honor a los nuevos locutores de Esperanza. Tremendo concierto, así que están invitados en el lugar Ayuntamiento de Esperanza este viernes 17. Así que ya lo saben, hora 3:30 de la tarde, 3:30, volumen periodístico. Nuestro amigo Jorge Rosario te invita a participar de este evento de un gran artista, un gran compositor
1: y gran artista.
0: Y orgullo de nuestra tierra, de nuestro
1: pueblo. Santiago, si vamos a atender, nene, te da tiempo esta llamada.
0: Bueno, sí, vamos a ver rapidito ahí. Sí.
1: Buenos días.
5: Buen día.
0: Sí, bueno, adelante. ¿Quién habla?
5: Ahí le habla Juan Gurao.
0: Juan Gurao.
5: Ahí hay un gemito, un señor que tuvo 42 hijos entre mujeres y tantas y todo.
4: Jesús Santísimo.
0: Oiga eso, Gracias, Juan.
4: Biencito Gómez.
2: Entonces, nosotros estamos.
4: Biencito Gómez.
1: Según la historia, se tuvo muchísimo.
2: Nosotros estamos siendo observados a través de la televisión también.
0: Sí, señores, ellos lo están viendo a usted.
1: Pero ese.
2: En algunos momentos, cuando yo me recuerdo, yo me pongo cuadroso aquí. A la persona que me está
4: llamando.
2: Y esto se esperaba que prácticamente hoy día. Los programas de televisión en la República de radio en la República Dominicana son televisión también.
0: Sí.
2: Eso es progreso, eso significa reto. Yo recuerdo cuando el hermano de Heriberto se hacía curso de locución, que él es abogado, graduado con honores en UTESA aquí en Mao. El hermano de Heriberto.
4: Stanley.
0: Vámonos.
2: Entonces, a Stanley le recomendaron hacer una entrevista con un camarógrafo. Entonces, esa entrevista me la hizo Stanley a mí. Entonces, yo ya tengo la experiencia de cómo cuadrarme para cuando se me está observando a nivel de la televisión.
0: Ah, tú te partes como alguno de esos chagüí, de los chagüí.
2: No es lo mismo, la forma de tú sentarte cuando tú estás en radio hay una forma, pero ya cuando es a nivel de televisión
0: el hombre se nota que hombre. Y el plumú sentado y a boca abajo y de lado.
2: Bueno, yo no me he quedado atrás.
1: Ay,
2: yo
1: mira, así ciego. Yo iba a decir algo que pasó.
0: No, nos vamos ya.
1: Ah, pues no va a dar tiempo.
2: Así ciego, nene.
0: Vámonos, Luca, va.
4: Bueno, si es todo poderoso.
2: Yo hice 6 cursos cuando veía. Y luego de ciego, yo no me quedé atrás. Yo vengo de la universidad ya con una carrera terminada. Y el periodismo por mitad.
0: Okay.
2: Entonces yo estoy ofendido.
1: Muchas gracias por su atención.
2: Yo no estoy nombrado en educación todavía, pero yo lo estoy ofertando las amistades.
0: Vamos,
2: los miembros de la familia que se han quedado atrás con relación a la escuela. ¿Estoy terminando, nene?
4: Bueno,
2: los miembros de la familia que se han quedado atrás, yo estoy dispuesto a colaborar con cualquier familia.
0: Señores,
1: gracias por su atención y como siempre pon a Dios
2: ayudarlo.
4: Bueno, si el Todopoderoso nos lo permite, estaremos por aquí el próximo domingo. Bye, bye.
0: Yo creo que a Lucas va a tener que mocharle el galillo.
4: No, el mundo hubiera sido precioso. Muchachos.
0: Miguel Barrero, tuvo el placer.
2: No, me voy, nos fuimos.
0: Señores, feliz día. Feliz domingo. Buen provecho. Dios le bendiga y hasta el próximo domingo.
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7: COP San José, tu mano amiga en línea 106, te da la hora. 12 del mediodía.
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Esperanza, que no se pierda el programa. También Jaime Sánchez, de Maizal, Ricardito Gil, del Curso de Yacanes, Feri Joel Almonte, de Jubilación y Pensiones, el alcalde Rudy Leandro Gómez, que nos debe llamar al 809-572-7216. Cheche Jackson, Víctor Núñez, el corresponsal de Jicomé, Nicolás Torres, José Taminier, Ramiro Rodríguez, de la Junta de Vecinos de Maimón, y Bienvenido Gutiérrez, también Marcos Rodríguez en el Palo de Amajagua, José Hernández, de Jubilación y Pensión en Santiago, el doctor Trajano Santana, presidente del PRI, Johnny Sánchez, regidor de Maizal, Pollo Edi, los mejores pollos de Maizal, Belki Guillén y doña Reina Ortiz, escuchando el programa, el Eleuterio Ortiz, Copa, Luciano Taveras, en Esperanza, no se pierde volumen periodístico, Emilio Ramírez, el mero mero, Freddy Peralta en Texas, Aquiles Ramírez, Roberto Tatis y Alexander Rosario en México, mi hija, escuchando el programa, que va a contraer matrimonio el próximo año con un joven mexicano o chicano, como le llaman. Papo Pérez, el síndico, el ex síndico del Cruce de Acán, dice que vuelve. Edith Nolasco, Navarrete Ciris, Ángel Aposo, Domingo Mora, Jicomé, César Francisco en Boca Chica, Kiko Dísela en Paradero, ese síndico trabaja 24-7, Mirito Durán, de Santa Gracia, también Sebastián Rodríguez, el hombre del palé para hoy, Sebastián 290131. Si manda 10 mil pesos, sale el premio. Si no paga, no va a salir. 290131. Así que ese es el número de hoy. Señor, por ahí está Ricardito Giri, el síndico de Isabela de Intruso, diciendo que es una estafa. No, pero señor, Ricardito. Y sí, y Rudy, déjeme enseñar a la gente para que se eduquen, para que no se dejen estafar a la gente. También, la gente que manda el dinero. También, Nicolás Torres decía. Me hicieron reír estos muchachos con lo de Ricardito. También a André Gómez, Minerva López en Texas, Nicolás Torres y Parlin Torres, Lido Nicolás, también el colmado Ismael Osorio en Esperanza, Antonio de Jesús, Arturo de Jesús en La Isabela y la niña Fiodaliza en Esterondo, ya tiene 10 años para 11, escuchando el programa Don Erasmo Ventura en la Sidra de Toma, y también señor Pascual Rodríguez en La Isabela. Señores, en esta semana, que entra hoy domingo, el próximo viernes, vamos a tener una graduación especial de varios profesionales de la locución formados por nosotros, donde estarán en el Ayuntamiento de Esperanza el próximo viernes 17 a las 3:30 de la tarde, y va a estar con nosotros el gran cantautor Ramón Leonardo, va a estar con nosotros también la presidenta de la Asociación de Locutores de Santiago, doña Águeda Alejo, que es la presidenta, y también se va a formar la directiva de la Asociación de Locutores de Santiago, filial de Esperanza. Nos sentimos orgullosos de ese grupo de profesionales de la radio que hemos formado en los últimos meses, donde ya tienen el carné acreditado por la Comisión Nacional de Espectáculos Públicos y Radiofonía, y ahí está, va a estar con nosotros ese gran amigo Ramón Leonardo, que en el año 1985 él realizó en la provincia de Valverde Concierto del Verano, y yo fui su anfitrión, fui quien lo acompañé, fui quien le busqué las presentaciones, y fue un artista con mucho éxito en su apogeo, y todavía se mantiene esa fama de cantautor Ramón Leonardo, que va a estar con nosotros. He criticado muchas veces la forma de la cantidad de motores que circulan a nivel de la República Dominicana sin casco protector, sin placa y sin licencia. Yo fui motorista, yo respeto a los motoristas, yo cuido a los motoristas cuando ando conduciendo mi vehículo, porque yo también fui motorista por 5 años en la ciudad de Santo Domingo. Y he visto, yo nunca anduve sin casco protector, ni sin licencia, ni sin seguro. Sucede el caso que cuando un militar, un policía de tránsito, de AME, le pide la licencia al motorista, el casco protector, o si tiene seguro, señores, si usted tiene un accidente y muere una persona o sufre lesiones, el seguro te protege para tú cubrir esos gastos. Pero si tú andas simplemente con la cédula de identidad, sin seguro, tú puedes pasar mucho trabajo para salir de ese problema. Hay que respetar la ley de tránsito, y por eso los hospitales están llenos. Yo creo que se debe de dar, atención presidente de la República, se debe de dar como se daba hace unos años, cuando se iba a renovar la licencia o cuando se iba a expedir la licencia, se da

0: taller especial, que era una charla de orientación de 45 minutos, todo el que iba a renovar la licencia y todo el que iba a su licencia por primera vez. Se enseña a respetar a los demás, el tránsito, enseñarles todas las cosas, la disciplina de conducir. Y he observado, señores, que no he visto, me parece que Navarrete lo hace, ningún ayuntamiento, Potrero lo tiene, dueño de una gran cera, un equipo hidráulico que barra la calle y todos los hierros que a veces los carros emanan, o los clavos que se caen, los tornillos, ese equipo hidráulico con un sensor de acero lo absorbe y sirve para reciclar. Las calles hay que darle mantenimiento, hay que darle esa seguridad ciudadano, porque muchos vehículos sueltan hierros. En una oportunidad, yo salía de Santo Domingo hacia la provincia de Santiago, me parece que hace 1991, en un Datsun que yo tenía, 1200, y le pasé por encima a un hierro que había dejado caer un camión de lo que se encarga de cargar hierros para la fundición, y desbarató mi goma. Si yo hubiese ido manejando a una velocidad de 80 o 90 kilómetros por hora, pues yo sufro un vuelco inmediatamente, porque esa goma inmediatamente reventó, porque eso cayó con un filo hacia arriba y rompió la goma entera. Entonces nosotros tenemos con los comunicadores que soltar a los síndicos del país que se preocupen de darle mantenimiento, de limpieza a las calles. Hay ayuntamientos en los Estados Unidos y, por ejemplo, en Alemania, que pueden conseguir donados su equipo de limpieza de la calle, de limpiar las cosas que se caen, los papeles, alguna basura. Y lo otro importante es los clavos y los pequeños hierros. He visto cuando matan un perro en la autopista Duarte, que el perro dura 4, 5, hasta 3, 5 semanas, hasta que el perro tiene que desaparecer por el calor del sol. Y entonces esas moscas van a las casas de los vecinos, los que viven cerca, y contaminan su comida. Tiene que haber un equipo del ayuntamiento que se encargue de la vigilancia de las calles, de mantenerla impecable. En una oportunidad, yo siempre hago esta anécdota, en la Academia de Locución, donde yo duré casi 15 años dando clases en Santo Domingo, había un hoyo que se hizo con la lluvia, un hoyo que tenía casi una cuarta de profundidad, y yo le dije al director de ese entonces, me voy a reservar el nombre, porque él falleció y no tengo que... Fue mi amigo, porque me dio esa oportunidad junto con el licenciado catedrático Claudio Toribio, que fue mi profesor en ese entonces. Y le dije, señor, vamos a comprar 2 libras de cemento y un poquito de arena y vamos a tapar ese hoyo que está frente a su academia. La contesta que me dio, ese hoyo es político. Cuando un carro cae y se llena el tren delantero, no va a votar por el gobierno, va a votar por Balaguer. Entonces, si nosotros no podemos pensar así, hasta el DJ se está riendo. Entonces, nosotros no debemos dejarle todo al gobierno. Hay cosas que nosotros podemos resolverlas. Hay cosas que nosotros podemos hacerlas nosotros mismos, porque lo que llega a las manos de obra del gobierno, pues ya han habido muertes en esos por accidente y cosas. Entonces, mucha gente pone topes policiales, como por ejemplo en Maizal, que en una oportunidad el síndico Isabela tuvo una reunión con don Uceta Minier, que escuche este programa, y nos dijo que por qué no pintaban los policías acostados. Él tuvo que chocar prácticamente su vehículo, que el policía estaba del mismo color de la calle. Señores, la Junta de Vecinos exige al ayuntamiento pintura, y el mismo ayuntamiento, y se encargue de pintar de amarillo, de un color transparente, porque el que no conoce el pueblo donde está visitando por primera vez puede tener un accidente. Hay que pintar esos topes policiales, porque lo dejan simplemente del mismo color de la autopista Duarte, de la misma carretera. Tenemos que nosotros ir cada día más aprendiendo a disciplinarnos en el tránsito. Los motoristas, la charla que debe ser consistir en que no deben rebasar por el lado derecho, no cruzar los semáforos en rojo. Aquí no hay motorista que respete un semáforo. El semáforo está rojo y todo el mundo está parado, otro está cogiendo, ellos cruzan y pasan en rojo. Entonces, pues, provocan accidentes. Y hay que educar a la población. Y si no educamos a nuestra población, nosotros vamos a tener muchas cosas fuertes. Comentaba en el viaje que hice hoy desde Santo Domingo aquí a la provincia de Valverde, en el camino que me junté con un amigo en Bonao, que me decía que hiciera la anécdota de cuál fue la situación de Generalísimo Trujillo cuando preparó un millón de hombres armados para ir a pelear a Vietnam en una guerra que hubo con la Segunda Guerra Mundial. Trujillo lo que hizo fue lo siguiente: reunió unos 350 mil hombres de campo, lo uniformó de caqui con un kepi, como si fueran soldados militares, le puso fusil de palo, y en vez de llevarlo a Santo Domingo al desfile de Trujillo del millón de soldados para enfrentar a Hitler, Trujillo lo llevó en barco para que nadie lo viera. Entonces el capitán Adriano Valdehilario fue uno de los comandantes de ese pelotón de civiles ya vestido de uniformado, y sí, en el desfile en la ciudad capital disfrazó muchos tanques de guerra que eran de papel pintado de verde con un cañón de palo, pintó muchos aviones de cartón y salió por el periódico: el generalísimo Rafael Leonidas Trujillo desafía a Adolf Hitler, que tiene un millón de hombres para enfrentarlo. Y Hitler cogió un lápiz y dijo: ¿cuándo este paisito ese que está hablando todos los disparates? Y lo hizo una cruz, ya perdieron. Entonces, bueno, esta llamadita vamos a recibir a nombre de nuestro amigo que está escuchando el programa en el día 2, Rudy Leandro Gómez. Buenas tardes, adelante. Síndico de Isabel, adelante.
1: Buenas tardes a toda la línea noroeste, a todo el país y a aquellos que siguen a esta hora del mediodía, volumen periodístico, con nuestro colega y periodista Jorge Rosario. Desde la provincia de Puerto Plata tenemos en el día de hoy nuestro resumen informativo, como cada domingo, en volumen informativo. El ministro de la Presidencia, licenciado José Ignacio Paliza, el pasado viernes hizo entrega de equipos a los ayuntamientos de la provincia de Puerto Plata, incluyendo volteos para la recogida de la basura, como también ambulancia para que sigan la población de estos municipios de Altamira, Inver, Guananico, El Mamel, Villa Isabela, puedan recibir como siempre los primeros auxilios a través del servicio 911. También la gobernadora provincial Clarisa Rochet hizo posible, cuando viajó a Estero Hondo a entregar la ambulancia que necesita ese distrito municipal, fueron beneficiados con los equipos el ayuntamiento de Río Grande como el distrito municipal de Maimón. Recientemente los alcaldes de los municipios de la provincia de Puerto Plata venían reclamando del gobierno central equipos para mejorar los servicios de recogida de basura, como también otros desechos sólidos. En otra información, todavía los bomberos del municipio de Inver, como la Defensa Civil y las autoridades de aquí, no han dado el informe cómo sucedió el incendio que destruyó más de 7 centros comerciales que funcionaban entre la calle Duarte y la calle Mella de este municipio de Inver. El pasado jueves, a eso de las 5:20 de la madrugada, una explosión originó el incendio donde los establecimientos comerciales fueron reducidos a ceniza. En el lugar se presentaron bomberos de Guananico, Los Hidalgos, Altamira, Luperón, como también miembros de la Defensa Civil, con el objetivo de apagar las llamas que seguían destruyendo los centros comerciales en el municipio de Inver. Gran consternación, como también desolación y tristeza, se apoderó de los empresarios y propietarios de los establecimientos comerciales, que lo vieron perder todo en menos de una hora. Y finalmente, los habitantes en los municipios de la parte oeste de la provincia de Puerto Plata volvieron nuevamente a denunciar la falta de agua potable ante la mirada indiferente de las autoridades del Cora Plata. Los informes entregados a volumen periodístico dan cuenta que los municipios de Villa Isabela, Estero Hondo, Los Hidalgos, Navas, Marmolejos, Guananico, el 12, el 15, Quebrada Honda, como también el Estrecho, Altamira, Inver y otras localidades están pasando la de Caín porque no reciben el agua potable, mientras que las autoridades del Coraplata a nivel de nuestra provincia no da una explicación convincente a la situación que se ha presentado en cada municipio que representa la provincia de Puerto Plata. Desde la parte oeste de nuestra provincia, para Volumen Periodístico, en el resumen dominical, les informó Julio César Vargas.
0: Muchas gracias, Julio César. Me saluda al síndico de Altamira, el señor Joel Francisco, y a la síndico del Estrecho, a ver si pueden estar presentes el próximo viernes en Esperanza, en el ayuntamiento, a las 3:30, con la graduación de los nuevos profesionales de la locución del municipio de Esperanza. Te esperamos a ti también, que te invitamos, y así te esperamos. Pues, licenciado, continuando conversando la situación brevemente que le hablaba de Trujillo, que a la gente le gusta este tema. Entonces había una fila de hombres en la Fortaleza de Esperanza, que era la Policía Nacional, donde ya se iba a despegar para la ciudad capital para llevarlo a pelear en la guerra de la Segunda Guerra Mundial contra Alemania. Y Trujillo decidió darle armas a los Estados Unidos, pólvora, que aquí había una fábrica de pólvora, de revólveres de quillo, de ametralladoras y de Thompson, algunos tanques, y darles finanzas, o sea, dinero en dólares para la ayuda de los soldados que estaban peleando. Entonces decidió cooperar con esa situación. Y yo me pregunto, ¿cómo es posible que nuestro amigo Hipólito Mejía mandara 300 soldados a Irak, que llegaron a las 4 de la mañana y nadie sabe si llegaron o no llegaron? Entonces Trujillo fue más inteligente, le dio armas, pólvora, dinero y apoyo logístico para que no fuera un soldado dominicano. Y eso es lo que hacen, recogen todos los hombres de campo y lo hacen pasar por soldado, pero le dan un entrenamiento. Esas son las cosas que pasan, que yo no entiendo por qué los comunicadores, los historiadores no cuentan esa anécdota de ese pasado, que la gente además habla de la maldad, que aquello, que lo otro. Aquí están asesinando diario varias mujeres por celos, porque lo dejan a los hombres. Entonces, la justicia no tiene capacidad de frenar ese flagelo. Hay que buscar una educación desde kinder y desde el hogar. Y lo peor que hay que hacer, duélale a quien le duele y le moleste a quien le duela, es darle fusilamiento. El que mata a una mujer porque no quiere decir que es usted. Esa mujer, usted no es dueño de esa señora, usted no es el jefe de ella, usted no es el Dios para quitarle la vida. Usted tiene que aprender cuando no se puede, no se puede y debe separarse. Ahora, cuando comienzan a fusilar, como hacen en los iraníes, entonces la gente va a aprender. Ahí vi un caso, señores, de policía que mató al muchacho ahí, apellido Mercado, en Herrera, donde el honorable abogado dijo que se le zafó el tiro. Yo fuera a los familiares, fuera a lo encañonar en la corte y se me zafó el tiro también. A ver qué va a decir el abogado. ¿Entiendes? El jefe era poderoso, el jefe lo trancaba a esos abogados que hacían esa vagabundería. ¿Entiendes? Ah, lo trancaba. Y cuidado si botaban la llave y no parecía mal. Entonces, aquí se habla de que hubo la invasión de 59, que Trujillo mató a todas esas personas, casi los que vinieron. Señores, si esa gente hubiesen cogido el poder, estuviéramos limpiándonos con tusa como están los cubanos en este momento. Lo voy a dejar con ese. Me critican porque a veces hablo cosas muy, muy fuertes, pero es la realidad. Si Camaño hubiera tomado el poder, hubiera estado arropándonos con hojas. Porque venía de Cuba. Si usted va a Cuba en estos momentos, la miseria humana que hay en Cuba, usted sale llorando y deja hasta los zapatos, vienen al avión en media, si se lo permitieran venir. Una miseria total hay en Cuba, donde 161 se entrara azucarero cerrado y su tierra baldía. Y usted dice a un cubano que por qué no trabaja esa tierra, ah, porque el gobierno se la presta, pero tiene que darle 50% de la producción. Entonces el campesino tiene que, de ese 50% que le da el gobierno, el otro 25% es para los pagos que tiene que hacer de los insumos agrícolas. ¿Y qué le va a quedar? Prácticamente el sudor. Préstele esa tierra o se hace una reforma agraria entregándole tierra provisional sin derecho a propiedad de la persona, porque como esos centrales azucareros eran de americanos la mayoría y de gente de fuera de Cuba, de Rusia, entonces parece que le van a devolver esa tierra con la invasión que le va a hacer Donald Trump. Yo fuera el comunismo que está ahí, le entregaré ese poder, porque en 60 años ha sido miseria humana lo que han creado en ese país. Miseria humana. Yo estuve en Cuba en 94, me dio mucha lástima la situación que vi. Y Cuba estaba ahí más o menos. Cuando usted era artista, tenía que cantar en Cuba para saber que era artista. Los grandes músicos estaban en Cuba. Estaban los mejores hoteles en esa época en Cuba. Cuba nos llevaba a nosotros 50 años en esa época de adelanto. Hoy nos lleva 50 años de atraso. De atraso. Donde un cubano tiene que hacer pantaloncillo de una camiseta o de una camisa. ¿Entiendes? O sea, porque pasta dental, la Pepsi Cola no la conocen, la mayoría de los Coca-Cola. ¿Entiendes? Y no comen carne de vaca porque no hay. Las extinguieron. Aquí vino un cubano que me visitó a mi casa hace como 12, 15 años, que lo invité a mi casa. Y lo llevé a una carnicería y me dijo, cómprate un quintal, porque tengo 33 años nunca comí carne de vaca. Entonces, señor, pero hay tierra para producir de todo. Por eso aquí, duélale a quien le duela, Joaquín Balaguer y Trujillo fueron aquí los que hicieron este país. Los que hicieron este país, Generalísimo Trujillo y Joaquín Balaguer. Ahí estaba yo conversando hoy, en un puesto de coco en Valtel Libertad, que es que loco que Pinito Pérez, donde un joven me dijo, mira, Balaguer le dio una parcela a mi papá y le dio una casa y hoy somos millonarios. Este llamado vamos a recibir a nombre de Rudy Leandro Gómez, que nos escucha de Isabel. Adelante, ¿quién nos llama?
1: Escúchame, Jorge, estoy llamando de nuevo, sí. Julio César Vargas.
0: Adelante.
1: Para reforzar precisamente el comentario que tiene sobre la situación de hambre, de miseria que está pasando nuestro hermano pueblo de Cuba. En el año 2024 yo estuve con la señora mía en Varadero,
0: La mejor playa.
1: Jorge. Y en La Habana, en la capital, donde está el Hotel Inglaterra, tú con el dinero no encuentras qué comprar. Oye bien. Y donde estuvimos hospedados, incluso en la cabaña San Fernando se estaba dedicando ese día la Feria del Libro dedicada a Colombia. Y oye, y eso te parte el alma cuando tú vas a un super colmado y tú no encuentras qué comprar. Yo pregunté por unos huevos y me dijeron, es una mala palabra. Tú no encuentras una farmacia donde tú comprar un medicamento. O sea, todo el que va de aquí tiene que llevar su medicamento genérico, su pastilla para la presión y llevarle algo donde tú te vas a quedar, porque en sí, hay una escasez alimentaria tremenda, la gasolina tú no encuentras. Yo me monté en un triciclo y yo creía que iba manejando como un motoconcho aquí y era dándole pedal. Y yo mejor pensé de allá del barrio chino bajar a pie a donde está el Palacio Nacional, que era que yo estaba hospedado frente al palacio. Pero te pido perdón, te pido excusa.
0: Es un comentario excelente.
1: Es una realidad.
0: Me invita al síndico síndico de Altamira.
1: Ya lo invité desde ayer. O ya usted sabe, y te sigo escuchando ese comentario tan
0: atinado. Muchas gracias. Entonces, esa situación de Cuba es una situación que da mucha lástima, como acaba el colega Julio César Vargas de Puerto Plata. Señores, esa tierra póngala a producir. En Cuba no, usted no puede ver burro ya. No hay caballo, porque se lo han comido todo. Y vaca tampoco. Donde una cubana, por una pata dental, duerme con usted. Entonces, ¿qué es el comunismo? Olvídense de los Castro y abandonen ese país. Porque lo que le espera puede ser como Maduro. Esta llamadita vamos a recibirla a nombre del general Luis Darío de la Cruz Consuegra, presidente del PAS. Y buenas tardes, adelante. ¿Quién me llama? Adelante. Buenas tardes. Adelante.
2: ¿Quién le saluda?
0: Adelante, J.J. Jackson.
2: Gracias. Oye, brevemente, estando Trujillo en un acto en un salón comiendo, dice, ¿cuál de ustedes será que me va a joder a mí? Dice, nosotros somos un amigo. Casualmente un amigo que me va a normal. Me dice, en silencio natural, un amigo me va a eliminar porque un enemigo se me acerca.
0: Muchas gracias, Yasu. Esa es la realidad. Siempre la traición está en alguien cercano a usted. al general Alfredo Strone, de Paraguay, fue el esposo de su hija. Trujillo fue el esposo de su sobrina. Y siempre al emperador Carlos Magno fue su hijo. Entonces, todo eso pasa siempre. Que la persona más cercana es que te hace la traición. Entonces, en Cuba, señores, oiga bien, Cuba, la isla de Cuba, Isla del Encanto, hay un problema para el turismo dominicano. Se lo voy a decir porque mucha gente que Cuba se libere. Esa condena de 60 años, 66 años, 67 años que tiene Cuba con una dictadura ha beneficiado a la República Dominicana. Entonces, ¿y por qué diablo? En Cuba, las mejores playas del Caribe están en Cuba. Cuando Cuba se libere de los Castro y entre una democracia, no sé de dónde van a conseguir los grandes hoteles, el turismo que venga aquí a la isla dominicana. Porque Cuba está en la nariz de los Estados Unidos, a 45 minutos, 90 millas. Entonces, eso va a ser un éxodo masivo, todo el mundo para Cuba, los cruceros para Cuba, vuelos charter para Cuba y la República Dominicana, que ha deforestado lamentablemente su cordillera. Hemos extinguido los manantiales, hemos dañado los ríos contaminados de materia fecal y de basura. No sé, cuando Cuba sea libre, que ese turismo de aquí comience en picada. En picada. O sea, usted está loco. No, es la realidad. La situación de Cuba, si se libera, si salen del comunismo, ese va a ser un turismo masivo que no va a dar abasto la isla de tanta gente que va a visitar a Cuba. Que ellos trataron de ayudarnos en 1959 cuando Trujillo, y sin embargo fracasaron, pero Trujillo sí le dijo a los americanos que frenaran a Fidel, que Fidel era comunista, y la contesta de los americanos bien era que Trujillo era dictador y Fidel era el paladín de la democracia. Hudson, un hombre libertador, y lo engañó a los americanos, y la miseria humana y la provocación que ha creado Fidel, donde van más de 2 millones de muertos cubanos en el mar tratando de llegar a los Estados Unidos. Y cuando en 1963 se habló los Marielitos, en el 85 también por Ronald Reagan, murieron muchísimos cubanos que salían hasta en carro con gomas, con tubos en el mar y con un motor, y muchísimos murieron, y siempre han muerto miles y miles de cubanos. O sea que ese comunismo en Cuba ha creado millones de muertos en el mar del Océano Atlántico. Vamos a dejarlo con un mensaje de interés y en breve volvemos con ustedes en Volumen Periodístico.
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7: Nos encontramos con el presidente del Partido Comunitario Dominicano, el señor general retirado Luis Darío de la Cruz Consuegra. General, adelante, ¿cómo se siente? Que está invitado a un evento grande aquí en Esperanza el próximo viernes.
8: Muy buenas tardes, Jorge, y todos tus compañeros de la radio de la parte noroestana. Para mí es un honor escucharlo y hablar con ustedes. Y saludo al pueblo dominicano.
7: General, me interesa que usted tuvo una rueda de prensa recientemente y que va a depositar un documento sobre la membresía de su Partido Comunitario Dominicano en la Junta Central Electoral. ¿Cuándo es ese?
8: Claro que sí. En la rueda de prensa no la hemos realizado, pero sí tenemos un encuentro en la 107.7, la Super 7 y el Canal 3 el lunes, mañana lunes, y el martes. Entonces sí tenemos la entrega de toda la documentación a la Junta Central Electoral de nuestro partido, el Partido Comunitario Dominicano. Ahí van a participar una cantidad de dirigentes, los que están alrededor de la capital, llámese Distrito Nacional o la provincia de Santo Domingo, para asistir a la entrega de nuestra documentación. Y es posible que vayan más de 100 o 150 personas a hacer la entrega total de toda la documentación necesaria para que nuestro partido sea aprobado y terciar en las elecciones venideras con nuestra cara de frente en la boleta en la República Dominicana.
7: Estamos conversando con el mayor general retirado Luis Darío de la Cruz Consuegra, presidente del Partido Comunitario Dominicano. General, usted le hizo un llamado a los miembros del partido a que se pongan al día con su cédula nueva de identidad, ya que la Junta está pidiendo cédula en diferentes puntos en toda la geografía nacional.
8: Claro que sí. Dimos esa primicia de que podían sacar su cédula aún no sé el día de su cumpleaños, para que estén todos al día. Pero además estamos reclutando muchos miembros o muchas personas para que sean miembros de nuestros partidos y que puedan tener un partido que lo vas a ayudar, un partido que lo que piensa en la parte comunitaria, la parte más desposeída de nuestro país. Por eso se llama Partido Comunitario Dominicano. Y nosotros queremos que haga una transformación en la República Dominicana y que haya una facilidad de un plan de salud, un plan de educación, un plan de vivienda, y por qué no que los artículos de primera necesidad le lleguen asequible, barato a la población, para que ellos puedan subsistir y puedan comer sus tres comidas al día. Usted puede estar seguro que en estos momentos que está viviendo la República Dominicana, hay muchas personas pobres que quizá comen una vez al día. Y tenemos que buscar la solución, tenemos que educar a la población, tenemos que ayudarlos a que hagan carrera técnica, tenemos que ayudarlos a que puedan producir para que ellos puedan sostener a su familia.
7: General, hay un flagelo muy fuerte en la República Dominicana y es el asesinato de sus esposos a sus esposas por celo, porque esta lo quiere dejar. Yo no sé su opinión, pero me parece que la justicia está siendo muy débil con los responsables de asesinar, quitarle la vida a su esposa, porque si ya tú no quieres seguir con alguien, debe darle libre libertad, ¿me entiendes? Por eso hombre y una mujer, y cuando tú no quieres estar con alguien, debe marcharte. Entonces, en vez de abandonar a su esposa, separarse, lo que la asesinan para que no sea de ellos ni de nadie.
8: Yo le pido a todos los hombres de nuestro país que tengan conciencia, que piensen en sus madres, que piensen en sus mujeres, que piensen en sus hijos. Esas trayectorias que está viviendo nuestro país con tantos hombres machistas que lo que quieren es acabar con las mujeres y no sabiendo que esas mujeres son madres y que su madre, uno tiene que pensar en su madre, y cuando piensa en su madre tiene que pensar en esas mujeres, de no maltratarla, de no asesinarla. Eso da pena, destruir una familia por una persona no tener entendimiento, que un ser puede elegir estar con quien quiera. No podemos forzar. Hay muchas mujeres, hay muchos hombres, pero lo que quiero decirle a los hombres, principalmente, como somos hombres, de que pensemos que esa mujer tiene una familia, que esa mujer tiene a sus hijos, y algunas veces sus propios hijos. ¿Cómo van a sufrir esos hijos en el mañana? Porque su padre lo dejó huérfano de madre. Señores, piensen, analicen, no piensen, no pierdan la vida, o no hagan perder la vida en un minuto por no pensar cinco minutos.
7: General,
8: analícelo.
7: Escúcheme, la última pregunta muy importante. Usted fue comandante en la región sur, y cuando usted fue comandante de la región sur, lo estrenaron con una violación de una niña, pero duró un tiempo larguísimo y no volvieron a violar porque le di en cárcel al tipo que se perdió en la cárcel. Entonces, la pregunta que quiero hacer: en Asua, recientemente, o sea, se pudrió en la cárcel tanto tiempo que le dieron. Otra situación delicada que pasó en Asua: 4 bandidos violaron a una joven de 20 años y le introdujeron un palo por su vagina y la mataron, general. ¿Qué es lo que está pasando?
8: Óyeme. Sí. Bueno, yo no sé si es que lamentablemente la justicia no está haciendo el papel o el rol que debe hacer, y que las instituciones del orden tienen que actuar firme en la detención de esas personas, y que cuando sean sometidos que se olviden de que puedan ver más el sol en las calles, lo podrán ver en las cárceles. Deben lamentablemente, Dios que me perdone, pudrirse la cárcel. Sí. Porque no es verdad que esas personas que hunden esa familia, que llevan a la orfandad a esa familia por matar a una mujer, por decir que la mujer que le pegó el cuerno, lo que sea. Sí. Señor, usted tiene que pensar que una persona tiene su derecho, y el derecho de una persona termina cuando comienza el otro. Sí. Usted tiene que dejar que esa persona, si ella dice que no quiere estar más con usted, usted tiene que aceptarlo.
7: General,
8: y ahí hay más mujeres
7: por se nos ha ido el tiempo, se nos ha ido el tiempo. Se nos ha ido el tiempo, general. Se nos ha ido el tiempo en la radio. Ya tengo que entrar a Vicilio Cabrera, pero déjeme decirle brevemente, 30 segundos más para que se despida. En una oportunidad, Trujillo nombró al general Alcántara en Asua, o en San Juan de la Maguana, como comandante. Cuando lo llegó, violaron una niña de 9 años, su primo. Alante de la niña y de sus familiares, ahorcó el violador. Se pasó 7 años y nadie violó a nadie. Entonces la gente entiende por la mala.
8: Bueno, uno no quisiera que sea así, de que entienda por la mala. Pero yo, cuando estuve, usted dijo, en Baní, me violaron una niña en Baní, y yo le caí atrás hasta que agarré ese violador, que había violado no una, nada más en el tiempo que yo estuve ahí, había violado muchas, pero no volvió a violar más, porque fue sometido a la acción de la justicia. Y usted sabe quiénes hicieron justicia, lamentablemente, los propios presos.
7: Así es, hicieron que
8: justicia con él. Entonces, sí, hay que tomar conciencia, y la gente debe pensar que no puede haber, no se puede tolerar que un bandido que esté violando y haga lo que le dé la gana y se burle del pueblo, del país, o de la justicia, o de la policía nacional.
7: Muchas gracias, general.
8: Hay que actuar con manos firmes.
7: Muchas gracias.
8: Para poder acabar con esta aberración, con esta vagabundería que existe ahora mismo en nuestro país.
7: Muchas gracias, que Dios lo proteja siempre. Y hemos conversado con el mayor general retirado, presidente del Partido Comunitario Dominicano, Luis Darío de la Cruz Consegra, ingeniero. Gracias, general. Muchas gracias.
8: A su orden.
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Buenas tardes, ciudad de Mao, tierra entre ríos, ciudad de los bellos atardeceres, bárbar de Mao. A través de su emisora línea 106.7 FM, cubriendo todo el Cibao Central y la línea noroeste, y con su internet para el mundo, Intunes línea 106fm.com, en Fervo línea 106fm, en Fervos en vivo, con su canal telefónico 809-572-7216. Celular de la voz que llega Virgilio Cabrera 809-667-1411. Presentamos su programa Caminando en el presente y recordándose el pasado. 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Tu cumpleaños es la ocasión perfecta para celebrar tu día por lo especial que eres. Y desearte una vida llena de hermosas bendiciones. Amigos que me escriben o llaman para este programa, tu cumpleaños tiene un significado especial para mí, no solo porque en él deseo para ti toda la felicidad del mundo, sino porque a la vez es un día para agradecer a la vida por la hermosa oportunidad de tener el cariño y la amistad de alguien como tú. Feliz cumpleaños, en este es tu día especial, te desea tu locutor y amigo, la voz que llega Virgilio Cabrera, caminándose en el presente y recordándose el pasado. Este domingo 12 de julio del año 2026 es el día esencial de Santa Epifanía, San Juan, Gualberto y Santa Verónica. Nuestra más sincera y hermosa felicitación para todas aquellas personas que en este su día especial llevan esos maravillosos nombres. Como siempre, nosotros comenzamos nuestro programa con las sociales. Vaya que bien, qué lindo y hermoso llevar sencilla y maravillosa felicitación

0: es un presente a todo dar de Heriberto Antonio Rodríguez. Prefiere para ella, para su distinguida madre, la voz y estilo. Ella es María Luisa Landín. La bella composición musical, Amor Perdido. Muchas felicidades, distinguida señora, en este subdía especial. La dejo con el DJ Bambino. Congratulations.
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0: 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Buena música, buena animación, buen estilo, Virgilio Cabrera, la voz que llega en este tu programa. 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Buenas tardes, ¿con quién tengo el placer de conversar?
1: Bien, bien, desde Villacinda, Montecristi. Tiene el honor de hablar, de escucharlo a usted. Abraham Regalado, el sastre, cariñosamente romántico, de Villacinda.
0: Ok, eso es maravilloso. Eso está bonito, qué maravilloso.
1: Para todos los oyentes y para mí en especial, ella ya me olvidó. Yo la recuerdo ahora.
0: Eso es, Fabio, Dios bendiga. Muchas gracias a usted por su llamada. Deme chance a ver si puedo llegar para colocarle la canción. Porque tengo muchos cumpleaños de toda parte. Muchísimas gracias a usted por su llamadita. 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Buena música, buena animación, buen estilo. Quien conversa con todos ustedes, Virgilio Cabrera, la voz que llega. 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Caminando en el presente y recordándose el pasado. Tremenda graduación realizó el Colegio Francisco Antonio del municipio de Navarrete. Allí, a partir de las 3 de la tarde de este viernes 10 de julio, en el salón de la Iglesia Metodista Libre, allí se graduaron más de 50 jóvenes estudiantes. Y fue maestro de ceremonia la distinguida joven Camila Roque y el joven Anthony Polanco. Asistieron más de 180 personas, un lleno total, en el salón de la Iglesia Metodista Libre de Navarrete. Muchas felicidades a todos los jóvenes graduados de la Iglesia del municipio de Navarrete. Vamos a continuar con el desarrollo de las sociales. En este subprograma, caminándose en el presente y recordándose el pasado. Qué lindo y bello llevar hermosa y sencilla felicitación para el distinguido comerciante de la provincia Espaillat, Moca, señor Alejandro de Jesús Martínez, quien en este su día especial, él celebra sus 54 años de vida. El predilecto comerciante, padre de familia, tiene 3 hijos y es residente en la provincia Espaillat de Moca, en la avenida Presidente Vázquez, número 137 de la ciudad mocana. Es un presente de su hija mayor, Glenny Artagracias Martínez. Prefiere para su padre la voz y estilo de Atemal Dutra, la bella composición musical, ¿Qué quieres tú de mí? Muchas felicidades, señor, de la provincia Espaillat, Moca. Le dejo con el DJ Bambino. Congratulations.
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0: caminándose en el presente y recordándose el pasado. Buena música, buena animación, buen estilo, Virgilio Cabrera, la voz que llega en este su programa. 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Vamos a continuar con el desarrollo de las sociales en este subprograma Caminándose en el Presente y Recordándose el Pasado. sencilla y hermosa llamada telefónica recibida al celular 809-667-1411. De la provincia Norte Costa de Amba, de la ciudad de Puerto Plata, donde me informa que este domingo 12 de julio del año 2026 celebra sus 82 años de vida el distinguido y apreciado señor Adriano de Jesús Brito. El predilecto señor, padre ejemplar de familia, tiene 5 hijos y residentes en la ciudad de Puerto Plata, en la avenida Cristóbal Colón, número 119 de la ciudad puertoplateña. Es un presente de su hija que lo quiere, también lo admira, por ser un buen padre de familia con todos sus hijos, Brunida Brito de Polanco. Prefiere para su padre, del país que canta sus penas y llora sus alegrías, de la tierra de México, fallecido don Antonio Aguilar, la ranchera mexicana Las Mañanitas. Muchas felicidades, distinguido señor Adriano de Jesús Brito, de la ciudad de la Costa de Amba de Puerto Plata, República Dominicana. Le dejo con la entrega musical del DJ Bambino. Felicidades.
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0: 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Preciosa y hermosa línea. Vaya qué bien. Qué lindo y maravilloso llevar hermosa felicitación para la distinguida y prestigiosa señora nacida en el Distrito Municipal de Jicomés y residente actualmente en el municipio de Navarrete. Ella es dama ejemplar de 7 hijos, Epifania Molina de Bonilla, cariñosamente conocida como Fana, quien este domingo 12 de julio, ella celebra sus 90 años de vida. Sus hijos son Ramona, Carmen, Gregoria, Olga, Iluminada, Andrea y Francis, todos Bonilla y Molina. Doña Epifania Molina de Bonilla tiene para el día 17 de julio, viernes. Ella celebra 71 años de casada con el distinguido esposo que están juntos actualmente, Gerardo Bonilla, cariñosamente Yayo. Ellos pasaron de boda de perla. La boda de perla son 60 años y tienen 71 años. Eso es una bendición de Dios Todopoderoso. Ella es residente en Navarrete, en la entrada de los multifamiliares, casa número 5. Es un presente de su hijo, doctor Darío Morel y Eduardo Salomón. Prefiere para ella la dominicana Sonia Civetre la canción Un Largo Viaje. Doña Fana, como todo el mundo la conoce, principalmente también vivió un tiempo en Barrero. Que Dios me la bendiga. Muchas felicidades, distinguida y prestigiosa señora. Congratulations. Le dejo con el DJ Bambino con su canción que usted me pidió. Un Largo Viaje de Sonia Civetre. Felicidades.
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0: 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Buena música, buena animación, buen estilo, Virgilio Cabrera, la voz que llega en este su programa. Vamos a atender esta llamadita telefónica de Yevan Vino. Buenas tardes, ¿con quien tengo el placer de conversar?
1: Gracias, buenas tardes, Virgilio.
0: Oye, Chayazón, qué gusto saludarlo, distinguido.
1: Gracias, igualmente.
0: Dígame.
1: Vamos a felicitar en el Mamelo Hidalgo al señor Eligio Francisco.
0: Ajá.
1: Que cumplió un año más de vida para felicidad de su esposa y sus hijos.
0: Qué maravilloso.
1: De su amigo Cheche Jackson y de Federico Jiménez. Felicidades.
0: Ah, pues está bonito, Cheche. Gracias a usted.
1: Gracias.
0: Me está ayudando, eso está importante. Gracias. 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Para cualquier inconveniente puede llamar a su encargado Félix Gómez al celular 809-743-1199. Recuerde, Noel Peralta trabaja en equipo para el bienestar de su pueblo de Navarrete. Las puertas del ayuntamiento se están abiertas para cada ciudadano. Puede llamar a su síndico al teléfono 809-585-5252 y 809-585-5261. Fue inaugurado el día 10, en eso de la tarde en adelante, en el Parque Rosa Duarte, ese maravilloso pabellón de la Biblia, donde tiene por lo menos más de 12 pensamientos religiosos. Muy bonita la obra, y posiblemente para el día 19 y 2021 estarán abiertos los columpios para que los niños vayan a montarse y vayan a disfrutar de esos maravillosos columpios. Obra que está techado, para si llueve también lo pueden hacer, divertirse. Gracias al síndico municipal de Navarrete, Noel Peralta. 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Brillantes y sencillos. Qué maravilloso llevar hermosa congratulación para la distinguida licenciada en educación, profesora María Felicia Pichardo de Jiménez, quien mañana lunes 13 de julio ella celebra sus 38 años de vida. La predilecta licenciada en educación trabaja para colegio privado de la ciudad Corazón de Santiago. Ella es madre de familia, tiene 3 hijos y es residente en la ciudad Corazón de Santiago, en la calle José Núñez de Cáceres, sector Bellavista de Santiago. Es un presente de su esposo que la quiere, también la ama. Roberto Jiménez prefiere para su esposa la bella composición musical del español Salvador Adamo, Quiero. Vamos a atender esta llamadita, DJ Bambino, antes de colocar la canción. Buenas tardes, ¿con quién tengo el placer de conversar?
2: Buenas tardes, con Abraham, el romántico. Se tenía olvidado la canción de Leo Fabio, ya me olvidó.
0: Mi hermano, yo no me he olvidado, comprenda. Cuando usted esté de cumpleaños y usted me llama y yo tengo todos esos datos, yo no puedo quedarle más a esa persona que están esperando su canción en su casa. Ese es el asunto, que esa gente está de cumpleaños, yo no puedo dejar de mencionarlo, porque ellos llaman en el transcurso de la semana entera, en los siete días de la semana, yo tengo que quedar bien con ellos, porque ese es mi trabajo, seriedad, responsabilidad todo el tiempo. Nos vamos con la entrega musical de la bella canción de Salvador Adamo, Quiero. Felicidades, distinguida licenciada María Felicia Pichardo, de Jiménez, de la ciudad Corazón de Santiago.

0: 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Buena música, buena animación, buen estilo Virgilio Cabrera, la voz que llega en este su programa. Ayer, en el Club Recreativo del Municipio de Navarrete, ayer sábado, se reunió una importante reunión, la Fuerza del Pueblo. La Fuerza del Pueblo, encabezada por Cristino Peralta del Municipio de Navarrete como presidente. Allí trabajó como maestro de ceremonia su María Luna y Laura Espinal. Allí hubo presentación de los principales dirigentes de esa organización política en el Club Recreativo del Municipio de Navarrete. Muchísimas gracias por la invitación de parte de señor Rolando Castillo y Raúl Castillo, quien tuvo la gentileza y la cortesía de invitar a quien conversa con todos ustedes, la voz que llega Virgilio Cabrera. Muchísimas gracias a la gente sencilla de la Fuerza del Pueblo. Habían dirigentes de la ciudad Corazón de Santiago, también de toda parte de Cibao y también de Villa González. 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Buena música, buena televisión, buena animación, buen estilo. Virgilio Cabrera, la voz que llega en este su programa. Tiernos, vaya qué bien. Qué lindos y maravilloso llevar sencilla y hermosa felicitación para la niña del municipio de Navarrete, Emilia Morel Vargas, quien en este domingo, 12 de julio, la pequeña niña celebra su primer añito de vida. Ella es hija de la pareja de esposo Elvin Morel y su distinguida madre, la comerciante Grismerdi Vargas. La pequeña es residente en Navarrete, en la calle Santa Ana, número 64. Es un presente de su distinguida madre que la quiere. Su madre prefiere para la pequeña de la escuela nueva, cumpleaños feliz. Le dejo con Erdi y el Bambino. Felicidades, niñas, en este tu día especial. Tienes un mundo por delante, que cumplas muchos, pero muchos años más. Felicidades.
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3: 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Buena música, buena animación, buen estilo, Virgilio Cabreras, la voz que llegas. Están ustedes escuchando todas aquellas hermosas composiciones de aquellos connotados compositores que tuvieron la sencillez de escribir la hermosa palabra llamada música, el arte de buen sonido con el tiempo. Programa sin payola, programa sin banderines políticos para ningún sector. Defendemos la buena costumbre y la buena moral de la ciudad corazón de Santiago, primer Santiago de América y sus regiones metrópicas. Y la ciudad de Mao, tierras entre ríos, ciudad de los bellos atardeceres, Barber de Mao y sus regiones metrópicas. 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

0: 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Vamos a continuar con las sociales en este programa, caminándose en el presente y recordándose el pasado. Preciosas y hermosas líneas. Vaya qué bien. Qué bonito y hermoso llevar felicitación en el municipio de Esperanza, para el joven Kevin Madera Beato, quien ayer sábado 11 de julio celebró sus 18 años de vida. Su celebración fue en el bar restaurante Gallo Prieto 2.0 de Navarrete. El joven es residente en Esperanza, en el barrio Tito Cabrera, en la calle 4, casa número 19. Es un presente de su distinguida madre que lo quiere y lo aprecia. Ella es la señora Carmen Miguelina Beato. Prefiere para su hijo de México la voz y estilo de Marco Antonio Solís, la bella composición musical ¿Dónde está la primavera? Con esta entrega de saludo a todos en Allentown para el campeón Arsenio Jiménez y su distinguida esposa, doña Lila Vargas de Jiménez. También saludo especial a todos dar allá, para Aver Jiménez, también para Alcea y también para Derry. A todos dar allá en Allentown, perteneciente a Pensilvania. Nos vamos con la entrega musical de Marcos Antonio Solís, ¿Dónde está la primavera? Adelante, DJ Bambino.
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2: 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Vamos a continuar con el desarrollo de las sociales. Sencillas y maravillosas notas entregada personalmente. Quiero llevar sencilla felicitación para el distinguido chofer de volteo de Navarrete, el popular Maceta, quien ayer sábado 11 de julio celebró en su residencia de la Rotonda de Navarrete sus 63 años de vida. Su nombre, Luis Martínez Cabrera, muy conocido como Maceta, Transporte Maceta de Navarrete. Padre ejemplar de familia, tuvo 5 hijos, le quedan 4 vivos, murió mi ahijado Joan Martínez, es un hombre de trabajo y honesto. Es un presente de su hija Yanelis Martínez y su distinguida esposa, mi hermana Yaniri Cabrera Guzmán. Prefiere para él, de México, Fernando Valadez, la bella composición musical La Última Carta. Con esta canción quiero saludar a Felipe Enríquez, a todo dar en Jicomé Armedio, que está en sintonía con este programa. También quiero llevar felicitación con esta misma canción para mi gran amigo Vidal Antonio Pimentel, quien recientemente Vidal cumplió sus 73 años de vida. Vidal, residente en la calle Arturo Bisonó Toribio, número 55 del municipio de Navarrete. Es un presente de su esposa Alerta Martínez y de sus 3 hijos, que lo quieren todo el tiempo, Teo, Noel y Anthony. Es una nota, es un presente de su gran amigo, el popular Ramón Cruz, cariñosamente Calolo. Muchas felicidades a todo dar para ti, Vidal, que cumplas muchos años más. Vidal es un hombre que ha sido trabajador a todo dar de las fiestas patronales de Navarrete, gran organizador y gran amigo de Emilio Reyes, Vidal Pimentel. Muchas felicidades. Nos vamos con la canción de Fernando Valadez, La Última Carta. Adelante, DJ Bambino.

0: 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Tengo una llamadita telefónica de Yeban Vino, vamos a atenderla. Buenas tardes, ¿con quién tengo el placer? Buenas tardes, ¿con quién converso? Aló, buenas tardes.
1: Saludos, ¿cómo está usted?
0: Muy bien, ¿con quién converso?
1: La autoridad de la compuerta.
0: El hombre de la compuerta, ¿cómo está usted, campeón?
1: Estoy bien, Vigilio, ¿y tú? ¿Estás bien?
0: Estamos vivos, estamos aquí trabajando, usted me está escuchando.
1: Sí, trabajando, y una canción que se está poniendo ahí, que eso, de aquello tiempo.
0: Bueno, lo que la gente pide en su día, no soy... Yo no sé qué le dijo, son la gente que están de cumpleaños.
1: Bambino tiene la culpa, Bambino tiene la culpa.
0: ¿Quién?
1: Porque no me pone a Rafael de España, llorona.
0: Yo sé, así me llamó uno también pidiéndome. Tú sabes que tengo cumpleaños adelante.
1: Sí, Vigilio, déjeme saludar a don Vito Núñez, Laguna Salada.
0: ¿Ya usted lo saludó?
1: Para que Yazo ahí.
0: Él está escuchando, claro que sí.
1: Sí. No, también para... Nao, en Esperanza, esa gente es buena, María Moronta.
0: Eso está bien, campeón, gracias a usted, sí.
1: Esa gente es buena que está en sintonía oyendo su programa con su radio al lado ahí.
0: Claro que sí, eso está muy importante.
1: Ya sabes, Vigilio, ya estoy aquí abajo de una matemango escuchando tus canciones con un radio, ya tú sabes.
0: Qué maravilloso, qué bueno eso.
1: Sí, Vigilio, okay. yo la voy a oír ahorita.
0: Sí, gracias. 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Saludos en el Distrito Municipal de Guatapanal, en la calle Uribes, para José Vargas y su distinguida esposa Patricia de Vargas, y también para su único hijo Ariel, con la canción de Elvis Martínez, Bailando con Ella. Lo vamos a complacer con esa entrega musical, pero también quiero llevar felicitación en el municipio de Navarrete, en los multifamiliares, para ese gran comerciante y agricultor, mi gran amigo Martín Lendó, quien recientemente celebró 74 años de vida. Martín, padre ejemplar de 3 hijos, residente en los multifamiliares en la calle Primera, edificio número 7, apartamento 1B, de Navarrete. En un presente de su esposa, Altagracia Santos, me pidió la canción ¿Quién?, de Charles Aznavour, pero nos vamos con la entrega musical de Elvis Martínez, Bailando. Adelante, DJ Bambino.
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3: Caminándose en el presente y recordándose el pasado. 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Caminándose en el presente y recordando el pasado. Queremos felicitar para el día 15, miércoles 15 de este mes de julio, para Marielin Gutiérrez, quien es empleada de la prestigiosa farmacia INA de la Ciudad Corazón de Santiago. Es un presente de su presidente José Mercado y el popular Rubio. Muchas felicidades para ella. Y el día 16, Samuel de los Santos. El día 16 también, que es jueves. Muchas congratulaciones a todos dar. Y en la fábrica de hielo cristalizado central estará de cumpleaños Anthony Hernández. Cumpleaños este domingo. Muchas felicidades desea doña Aura Quesada y todos sus compañeros de trabajo. Y mañana estará de cumpleaños Jonathan Contreras. 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Sencillas y hermosas líneas. Vaya qué bien. Qué bonito y maravilloso llevar felicitación para, en el municipio de Navarrete, para mi gran amigo, para mi gran primo, ese gran canicero y comprador de res y también de cerdo y chivo, Rigoberto Payero Lora, quien este domingo 12 de julio celebra sus 65 años de vida. El predilecto padre ejemplar de familia tiene 5 hijos y 11 nietos, residentes en Navarrete, en el barrio 27 de febrero, calle 2, casa número 6. Es un presente de su hija, Elamí Payero, Queca, Lili, Katy y también Kiko. Prefiere para él la voz y estilo de Cuco Sánchez, del país que canta sus penas y llora su alegría, México. Con esta canción de Coco Sánchez me despido del programa. Estuvo en los controles el DJ Bambino. Estamos en Fervo en vivo, Intunes, Google y Línea 106.7 FM. Hasta el próximo domingo, si Dios quiere. Le dejo con la entrega musical de Coco Sánchez, Tres Corazones. Felicidades, Rigoberto.

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0: La hora del llanero. Estamos en el aire ya. Soy Anthony de la Cruz. Estaré contigo hasta las 5 de la tarde por esta línea 106.7 FM. La hora del llanero, Alier Santo y artistas invitados.
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0: A las 4 vengo con nuestro amigo Kenly Banda. Bajo la lluvia. Saludos para todos los pueblos de la línea noroeste que a esta hora conectan con nosotros a través de los 106.7 FM de línea. Los choferes que se mueven en las diferentes rutas, los que suben, los que bajan. ¡Sube el chofer! ¡Dale volumen! El pasajero le está gustando. Anthony de la Cruz está animando. Ariel Santo está sonando.
2: En

activo, activo. La línea noroeste se conecta a esta hora de la tarde con Anthony de la Cruz por los 106.7. Estoy saludando a los pueblos de Mao Valverde, todos los barrios de Mao se conectan con nosotros. El alcalde de la Compuerta, saludo para el Chivo. ¿Dónde estará el Chivo metido? Saludo para los muchachos de allá de Esperanza. Por ahí está Cabuya con una comitiva. De tápala, Cabuya. Allá está Víctor Núñez en Laguna Salada, también Don Chechellazo. Y el alcalde. El alcalde de allá, de... del carril, sí, espérate, no me desespere. Aquiles Reynoso, y Doña Juana, están allá en el carril, en sintonía con nosotros. Hace el boom del fin de semana, hasta las 4 de la tarde, las bachatas de Ariel Santos y artistas invitados a las 5.

0: Nosotros nos vamos, sí, pero de 4 a 5 vengo con Kenly Banda. Ah, Kenly Banda se estará presentando este jueves 16 allá en la Feria Expo Cibao 2026 en el Parque Central. Este jueves, desde las 8 de la noche, ahí estará junto a Dalvin La Melodía, el más pegado. Fama contra calidad. Vaya a demostrar o vaya a ver quién tiene más calidad. Si el más pegado o el que tiene el mambo, la calidad, el dueño del trono.
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0: Me piden una bachata vieja, vieja, vieja. Y nosotros, como aquí somos un programa de calidad, también tenemos esas bachatas viejas, esas bachatas que te invitan a destapar una botella a esta hora de la tarde. ¡Alcalde! Dale para acá, pero no le destapen el camino, porque llega vacía.

0: Dios, qué bachata, qué bachata. Juan Bautista recordando a ese ídolo, ídolo de tiempo. Nunca se olvidarán esas bachatas de ese gran artista. Bachatas con calidad.
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0: Desde ya está libre el 809-572-7216. Esa es la vía para que te comunique con nosotros. Soy Antonio de la Cruz, estoy contigo hasta las 4 con Ariel Santos, el llanero de la bachata.

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Ariel Santos, el llanero de la bachata sonando por esta línea 106. Animación Anthony de la Cruz hasta la 4. Ariel Santos.

0: ¡Qué chulo suena, Ariel Santos! Ay, con otro, el merengue que todo el mundo espera, la pastillita. Ay, ay, ay, ay, ay, ay, ay.
1: De nuevo,
0: la pastillita. Ariel Santos, el llanero de la bachata. Sonando por esta línea 106, animación Anthony de la Cruz.

0: ¡Ay, Dios mío! ¡Ariel Santos! Vamos al teléfono, buenas tardes. ¿Con quién y desde dónde?
1: Sí, buenas tardes, con Josefina que le habla.
0: Josefina, desde allá, desde Esperanza.
1: Exactamente. ¿Y el alcalde no ha aparecido por ahí?
0: El alcalde viene de camino con un pote de romo.
1: Esta mañana lo estaba escuchando, le hicieron una pregunta y no la contestó.
0: Ay. Para eso, cogió ¿vale? miedo.
1: No lo conozco.
0: Ay.
1: Es que cuando es el cumpleaños, que si es el cuerpo entero, que es el cumpleaños.
0: ¡Ay, santísimo! El alcalde. Ay, no me lo ataquen así al pobre alcalde.
1: Pero vea que lo dijeron, yo estaba escuchando la emisora hoy, esta mañana a las 10:00 y él llamó.
0: Él viene por ahí con un pote de romo. Si usted quiere, arranque para acá para que nos ayude a bebérnoslo.
1: Bueno, yo tengo una mamajuana llena aquí también.
0: ¡Ay, santísimo! Llena. ¡Alcalde! ¡Déjese romo y vamos a poner Josefina!
1: Entonces, si yo voy para allá, entonces me bebo esto que estoy tranquilo en mi casa, vea, Antonio Santos.
0: No, le caemos allá ahorita, el alcalde y yo.
1: No, pueden venir, y eso no es nada.
0: Ah, pues ya usted sabe. Si me ve a María Moronta, me la saluda.
1: Yo no la conozco a ella. Ella de aquí de Esperanza, sí, pero no la conozco, sí.
0: Okay,
1: ya
0: okay.
1: Te sabes. Sí. Me saluda la calle, ya te sabes que yo siempre lo escucho, le hacen su historia a él.
0: Sí, a ti, él lo está escuchando, sí. Ahora mismo.
1: Ya te sabes, cuídate.
0: Para adelante siempre, Josefina. Okay. Esta gente es una historia. Saludos para mi hermano Zeta Minier y toda su familia allá en Maizal.

Yo siempre digo que soy un hombre que ando enamorado. Todo el tiempo yo ando enamorado. Sí, sí. Y cuando yo me enamoro no me importa el pasado de esa mujer. Porque si ella me gusta y me enamoré de ella, no me importa su pasado. Ojalá haya tenido varias relaciones. A mí no me importa eso. A mí lo que me importa es que ella me haga caso y que iniciemos una nueva vida juntitos. Aquí está nuestro hermano, el hombre sentimiento, Chiquilín en la casa. Póngale atención a este tema. No le haga caso a lo que te digan por ahí, porque si ella te gusta, ustedes van a construir un hogar juntos y no importa lo que digan los demás.

0: No podemos juzgar a nadie por sus errores. Buenas tardes, ¿con quién y desde dónde?
1: Buenas tardes, el Carlos Valerio.
0: ¿Quién me habla?
1: Carlos Valerio.
0: Ok, ¿desde dónde?
1: Vamos camino a Santiago, por más vamos.
0: ¡Ah, un corre camino! ¿Cómo se escucha Línea 106 y este programa, el boom del fin de semana?
1: Yo quiero que usted me complaga con la canción de Freddy Monción, Me Duele.
0: Me Duele, de Freddy Monción, ok.
1: Sí.
0: De acuerdo, mi hermano.
1: Voy escuchando el emisor aquí.
0: ¡Ah, nítido, nítido! Salúdeme a todos los compañeros que van con usted.
1: Ok, está bien, lo reciben.
0: Sí, Freddy Monción es mi compadre, mi amigo de mucho tiempo.
1: Yo sé también, y yo soy su amigo, lo que pasa es que no se acuerda.
0: Claro, claro que sí.
1: Ah, ok, no se
0: caliente. Sí, sí. ¿Qué le parece ese tema de Chiquilín en la casa,
1: Está bien.
0: Ok, nítido. ¡Josefina!
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0: Dígale al alcalde que aquí lo estamos saludando.
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0: Vamos a la otra llamada. Buenas tardes. 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
0: Los Correcaminos.
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0: A mí particularmente me encanta esta bachata de Ariel Santos. ¿Dinero para qué? Oye, qué lindo suena. Más adelante complazco con el tema de mi compadre Freddy Monción. Me duele. Vamos a ver si lo tenemos ese, si no buscamos otro. ¡Dale volumen! Que son las 3 de la tarde. Con 43. Buenas tardes, ¿con quién y desde dónde?
2: Aló, buenas, mi hermano, ¿y usted?
0: Todo bien, ¿con quién allá?
2: Oyendo su programa aquí, soy yo el Escobero, Martiri Bueno Escobar.
0: Ah, Martiri, ¿cómo está todo, el Escobero?
2: Aquí me oyendo su programa, oyendo su bonito, lindo programa.
0: Gracias,
2: hermano.
0: Gracias, mi hermano. ¿Y quiénes están con usted por ahí?
2: Ok, mi hijo, igualmente a usted, que el Señor me lo proteja.
0: Ok, el Escobero. Como dice el alcalde, llegó el huevero. Ay, dice el alcalde que pasó por donde Josefina vendiendo huevo. Y Josefina salió corriendo, huevero. Y ahí fue que el alcalde la conoció. María Moronta, saludos para María Moronta. Dámele para atrás ese tema, porque a mí me encanta.

0: Óyela ahí, sí. ¿Cómo suena? Buenas tardes.
1: Bueno, aló, Ándale.
0: Dígamelo, Zeta Minier.
1: Zeta Minier, ¿cómo está la familia también?
0: Todo bien, gracias a Dios. Zeta, ¿usted está de acuerdo a que el dinero hay que gozárselo porque uno no se lo lleva?
1: ¿Cómo fue, cómo fue?
0: ¿Usted está de acuerdo a que el dinero hay que gozárselo aquí porque uno no se lo lleva? Uno no se lleva nada cuando se muere. Bueno, se me fue Zeta Minier. ¿Qué pasó ahí? Hasta las 5 de la tarde, el boom del fin de semana. La hora de Ariel Santo en este momento está en el aire. A las 4 de la tarde viene la hora de Kenly Banda. Kenly Banda el jueves estará en la feria Amaprosan en Santiago, en el Parque Central, junto al bachatero más pegado del momento. Allá estará Kenly Banda desde las 8 de la noche en el Parque Central, el jueves 16, Nuestra Señora del Carmen.

0: Es el problema.
1: Usted está Miner.
0: La gente de la cuneta se contenta con nosotros a esta hora de la tarde. La negra de la colorada que se ha perdido. Buenas tardes.
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0: Los muchachos que van rumbo a Santiago, los que van rumbo a la línea noroeste, los que van rumbo a Puerto Plata. Saludos desde el boom del fin de semana con la hora de Ariel Santos

con otra del llanero. ¿Cómo mirarte cuando vas en brazos de otro hombre? ¿Cómo mirarte? ¿Cómo hacerte feliz? ¿O cómo decirle a mi corazón que ya no me corresponde?

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2: Llegamos casi a la parte final de la primera parte de nuestro programa, el boom del fin de semana con la hora de Ariel Santos. En breve vengo con Kenley Banda hasta las 5 de la tarde. 2 horas de música, mucha música por esta línea 106. Sí.

0: ¡Oye, qué lindo suena Ariel Santos! ¡El llanero de la bachata! Saludos para toda mi gente de Atillo Palma. La gente de Laguna Salada, Jaibón, La Calla. El faraón del corte, el hombre de la rifa. Oye, el faraón está rifando una Jeepeta CRB 2018. Cero kilómetros, tan solo 600 pesos y usted puede participar. Llámame al 849-277-7071. Yo te vendo el boleto, yo te lo vendo, no importa dónde tú estés. Una jipeta, CRB 2018. ¿Eh? Que sí. Buenas tardes. Dígame usted, Minier.
1: Adiós, para, porque se acabó y me
0: costó
1: mamado a poner una recalla.
0: Ah, ok, ok, ay, que...
1: para que me salude en los Martínez a Mimín Sandía, el nieto mío, y Ana, la esposa de los niños.
0: Ok.
1: Y a Erick Pascual también, que trabaja con él también.
0: Ok,
1: y,
0: ok.
1: A los amigos que tienen Agua Luis para allá, denle el número mío para si hay sandía, lo llaman a usted para comprársela a todas las que tengan.
0: Vamos a darle el número de nuevo, dígame el numerito.
1: 829-395-395-0326.
0: Ahí está el número de Uceta Minier para la sandía. Si usted tiene sandía en el muro, finca, le entregamos su dinero. Eso no es de que para mañana.
1: Exacto, de una vez, hable para la gente de Agua de Luis, para allá, que le gusta sembrar, para si ya lo llame.
0: Agua de Luis, sí, Los Derramaderos, sí. Arroyo Caña,
1: exacto,
0: Villa Elisa, Jaibón, toda mi gente. Sí, sí, sí.
1: Cuídese por ahí.
0: Ok, Uceta Minier, somos suyos. Aquí está mi compadre Freddy Munción, ya en la parte final de la hora de Ariel Santos. Cierro con este del conquistador Freddy Munción. ¿Dónde están que no lo veo? Complaciendo a los muchachos que van ahí en el camino, dándole volumen al radio. Los choferes que vienen viajando desde Santiago a Santiago Rodríguez hacia Montecristi y Dajabón. Hey, tenga cuidado cuando vaya subiendo por Navarrete, se arma el tapón. ¡Kenly Banda! En breve, Kenly Banda.

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0: ¡Oye, qué lindo suena! Así se inicia la hora de Genio Nevada por esta línea 106.7 FM. Desde ya estamos en el aire con Kelly Banda, el dueño del trono, el dueño del swing, el protagonista, el que se la come en el escenario, el que conecta con el público, la agrupación del momento, el que tiene a los demás, tú sabes, resbalando en la línea amarilla. Le puse una grasita ahí, vamos a ver si van a llegar.
1: ¿Ahí?
0: Este jueves, ahí. Este mismo jueves, jueves 16, Kelly Banda se estará presentando en Santiago, allá en el Parque Central, en la Feria Expo Cibao 2026. Expo Amaprosan, la misma vaina, pero en el mismo lugar. Allá en el Parque Central, este jueves, desde las 8 de la noche, Kelly Banda con su agrupación en vivo, dándole a conocer a Santiago y parte del mundo la calidad que tiene esta agrupación. Kelly Banda estará presentándose junto al más pegado de la bachata. Calidad contra fama. Digo, eso dice el pueblo. Eso dice el pueblo. Buenas tardes.
2: Muy buena, Ángelo.
0: Dígame usted, Taminier, desde Maizal, para, la tierra de Jafa.
2: Para saludar a Félix Lloé Almonte, compañero, a Ricardito G.
0: Ok.
2: A Víctor Núñez. Y a que llega eso. Y para felicitar al presidente que está de cumpleaños.
0: ¿El presidente de la República Dominicana?
2: Sí, el presidente a Luis Abinader, felicitarlo, que Dios le dé larga vida.
0: Pero muchas felicidades para ese muchachito.
2: Espérese, Ándale. Y gracias al presidente que se va a hacer el puente de Amina, porque la gente del PLD duraron 20 años y no pudieron hacerlo.
0: Ay, ya en marzo
2: se va a dar el primer picado para comenzar el puente de Amina.
0: Eso es solución, eso es lo que el pueblo necesita. Soluciones.
2: Sí, gracias.
0: Gracias a usted también por su llamada. Sí, el pueblo necesita soluciones. Claro que sí. Vamos a comenzar un ching con Kelly. Vamos a ver qué me dice Kelly. Dígamelo, dígame.
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0: Ok, con el poder y de Cibao. dígame, Kelly. ¿Lo escuchamos? Sí, sí. ¿Vamos allá?
3: Vamos allá, Luis.
0: Prepárate, Luis. ¿Qué es lo que está haciendo, Luis? Que no arranca.

0: Está grabándose, está grabándose.
1: Es que levanta, es que levanta, es que levanta, el dueño del trono. Eso.
0: 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Este jueves nos vamos para el Parque Central. ¡Qué libanda! Desde las 8, Mambo, Sentimiento, el que conecte con el público. Oye, que swing, te puse una grasita. A que me lleguen.

0: Así suena en vivo esta agrupación. La agrupación del momento. La que tiene el swing, la que tiene el mambo. ¡Quién le onda! 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Migdalia, dale volumen. Dile a la gente que comparta. Eduardo Núñez, que segunda me gasto. Luis Tambora, el rey de los cueros. Llegó, llegó, llegó por ahí nuestro hermano, el alcalde de la bachata. Digo, el alcalde de la compuerta. ¡Dame otra, dame otra, dame otra de Kelly! ¡Banda! Oye, qué lindo suena Aníbal la bachata. Venga por aquí, alcalde, venga por aquí. Está perdido el alcalde porque esto ya lo cambiaron. Está todo diferente, alcalde. Está diferente, alcalde. ¿Qué le parece?
1: Estoy viendo eso. Estaba buscando por ahí, estaba viendo aquella puerta.
0: Oye, qué lindo suena eso con Kelly Banda. Oye, qué lindo suena, alcalde. Oye, qué lindo suena.

0: siempre pongo merengue, pero hoy estoy en bachata, porque estoy en amargue. Estoy en amargue en el día de hoy. Y aquí está el alcalde conmigo, que vino con un pote de romo y me dice: Anthony, esto es para bachatear. Oye, qué lindo suena. Oye, qué lindo suena. Mátame de amor.
1: Con sentimiento.
0: Dígame de quién.

0: 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Mátame de amor. Dios. Pero este artista, cada tema es mejor que el otro. Yo no sé por qué, pero cada tema es mejor que el otro. Eso es así. ¡Alcalde! Buenas tardes, alcalde.
1: Dígame.
0: Espérese, vamos a ver dónde es el micrófono suyo. Dele ahí, alcalde.
1: Dígame.
0: Alcalde, y usted, dígame, ¿cómo le ha ido en estos días?
1: Yo estoy como el cañón de Dajabón.
0: Usted sabe que el cañón de Dajabón siempre está...
1: Activo.
0: Activo, activo.
1: Activo.
0: Alcalde, y hace mucho que usted no va por allá por Esperanza.
1: No, yo estuve en Santiago. En Santiago hay una concentración de Kelly Banda el jueves a las 8 de la noche.
0: ¿Usted va para allá, alcalde?
1: Correctamente.
0: Este jueves 16.
1: 16.
0: Nos vemos allá en el Parque Central de Santiago.
1: De Santiago.
0: Sí, Expo Amaprosan 2026.
1: Sí, correcto. Todo el que quiera ir, que busque sus nipetas, bicicleta, la matoneta, todo.
0: El 16 en el Parque Central con el más grande artista de los últimos tiempos.
1: ¡Kelly Banda!
0: Merengue.
1: Con un merenguito que al alcalde le gusta más que el Rialti. Cuando yo lo oigo me pongo a bailar yo solo. Ay, ay.

0: con el palo de la escoba.
1: ¡Ay, mi madre!
0: Alcalde, ¿para quién usted tiene saludos?
1: Bueno, yo tengo saludos para el chivo que más mela una salada.
0: Ese es Víctor Núñez.
1: Víctor Núñez.
0: Se lo voy a adivinar, vamos a ver. ¿Quién es más?
1: Cheche Yasu, el genético de Laguna Salada.
0: Sí.
1: Javier Lacalla.
0: Sí.
1: María Moronta en Esperanza.
0: María Moronta, hace mucho que no sabemos de ella.
1: Hace mucho que no
0: según
1: llama.
0: Según está bien.
1: Y mi enamorada, que no la conozco, dice ella que yo no la conozco, pero yo la conozco.
0: Eso dice ella.
1: Dice ella, porque ella me cayó atrás.
0: ¿Y cómo le decía? ¿Cómo le decía?
1: En la camioneta mía, huevero, huevero, huevero.
0: Esa es Josefina,
1: Josefina.
0: Sí, sí,
1: y
0: sí.
1: Nao,
0: sí.
1: En Esperanza, Abilito Varias, en el Cruce Barrero, toda esa gente es buena.
0: Ok.
1: Mi prima.
0: Allá en Mangamocha.
1: En Mangamocha.
0: Usted ve que yo estoy atento, alcalde. Yo estoy atento. Sí. Hay una locutora en Santiago que lo quiere mucho a usted.
1: Ay, sí, todito. Los hijos de Bernardo Fermín me ponen de vuelta a vuelta.
0: Está de fiesta de cumpleaños Bernardito.
1: Sí,
0: el hijo de Bernardo Fermín.
1: Sí, muchacho. Feliz año, que cumpla muchos años más. Después dije que cuando uno cumple muchos años se pone viejo.
0: Sí.
1: ¿Será verdad?
0: Pero uno quisiera cumplirlo. Yo me estoy pintando los cabellos de blanco.
1: Déjeme saludar en Mangamocha, mi prima Pérsida, Elida y Chicha, allá en
0: la en mata Mangamocha de las matas de Santa
1: en
0: Cruz.
1: En la mata de los Santa Cruz. De los Santa Cruz.
0: Sí, sí. Aquí es Santa Cruz de Mao.
1: De Mao. Pues yo quiero que usted le ponga el merenguito de Kelly Banda. Ajustado.
0: Ok. Pero se le quedaron gente por allá, por los Guamachos. Buenas tardes. ¿Con quién y desde dónde?
2: Sí, buenas tardes, Josefina.
0: ¡Josefina!
2: Hola, dígame
0: agáchese, agáchese, alcalde.
2: Un saludo para el primero.
0: Sí, sí, sí, agáchese,
2: alcalde,
0: que no lo voy a...
2: Pero está llegando el cumpleaños mismo, a ver, yo no quiero huevos tampoco.
0: Ok.
2: El cumpleaños.
0: ¡Josefina, no, no!
2: El cumpleaños mío yo no quiero huevos, también un regalo.
0: Oye, ella no quiere huevos para su cumpleaños.
1: Pero tú me compraste tres cartones.
2: Ay, no me voy a reír, señores, no me voy a...
0: Josefina.
2: Que me conteste la pregunta.
0: Ah, ¿qué fue lo que le preguntaron al alcalde que no pudo contestar?
2: No, que si él cumplía años, el cuerpo entero.
1: Se está cortando la llamada, Josefina.
0: No, que okay, no se escucha bien para ahí.
2: Está bien.
0: Le pregunta a Josefina, porque hay que no le escucha a Josefina donde él está. Que le preguntaron en un programa que si usted, cuando cumple años el cuerpo entero. No sé por qué esa pregunta. Que no, si cumple años el cuerpo entero.
1: Está vivo entero.
0: Ah,
1: sí, está vivo entero.
0: Yo no sabía, ¿no?
1: Sí, así me dijo el nene esta mañana. Y ella lo huyó, parece.
0: Ay, Dios mío. Vamos. Vengo con otro tema de Kelly, Aníbal de Merengue. Dame
1: un merenguito de Kelly Banda.
0: Búscame uno a nivel de merengue. Vamos a ver cuál le voy a poner, porque son todos buenos. Ahora no sé yo cuál ponerle, alcalde. ¿Cuál es mejor que el otro? Porque todos son buenos.
1: Sí.
0: Espérate, déjeme ver.
1: Pero
0: déjeme
1: hay uno
0: ver
1: que
0: cuál será.
1: De verdad.
0: Sí. Aquí está. Déjame ver. La mujer que está sentada.
1: Ese mismo.
0: La mujer que está sentada. El jueves 16 nos vamos para Santiago, para el Parque Central.
1: Noche, Kelly Banda, a bailar en un solo pie.
0: Ahí en el Parque Central.
1: A bailar en un solo pie.
0: Le puse una grasita ahí. A los que vienen atrás, para que pastine. Alcalde, la dígame. Mujer que está sentada me está gustando.
1: Me está
0: pero
1: gustando.
0: El tipo que está al lado tiene una pistola enganchada. ¿Será su esposo?
1: No, ese es un amante.
0: ¡Ay! ¡Más peligro todavía! No me atrevo a decirle nada. Que se quede tranquila ahí. La

0: Esa grasita ahí.
1: ¿Para qué, Kelly?
0: Pero bueno, y de tronando, ¿qué tal? Es el dueño del trono. ¿Qué le va a dar? ¿Qué le va a dar?
1: ¡Míralo como resbala!
0: Domingo Núñez. Dígale que es el dueño del trono. Sí. El mambo, el mambo.
1: Está con nosotros la culebra. Luis Tambora. Magdalia Aquino. Se conecta con nosotros también.
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1: Pedro Sierra.

0: ¡Alcalde! ¿A dónde la vuelta este jueves?
1: Para el Parque Central de Santiago.
0: Allá nos vemos con Kelly Banda desde las 8 de la noche.
1: A bailar en un solo pie, compadre.
0: Allá en el Parque Central.
1: En la feria de la noche.
0: En la Feria Expo Cibao 2026 en el Parque Central de Santiago. ¡Kelly Banda!
1: Me está gustando. Me está gustando. El merenguito está ajustado, compadre.
0: Ay, sí.
2: Andy Lebrón, oye que sí.
0: Alcalde, yo dice quiero... la Fénix de la radio que ella chupa. Ella es de las mujeres que chupa. Sí. ¿Qué usted considera de las mujeres que chupan?
1: No, pero usted vio lo que yo le dije de Coco anoche.
0: Ah, ¿qué fue lo que usted le preguntó?
1: ¿Qué hay? ¿Qué no?
0: ¿Que con qué ella pela el coco?
1: Con los dientes.
0: La mujer que chupa, artista invitado por Kelly Banda, Franklin Esteves, el heredero universal de Víctor Esteves. La mujer que chupa. Saludo para la Fénix. Esa es de la mía personal.
1: Y mía la

0: los dos. ¡Vamos a chupar romo! El alcalde vino artillado. Trajo un litro. Yo pensaba que era una de las chiquitas que te iba a traer, alcalde. ¡La trajo grandota!
1: ¡Es para beber romo!
0: Bueno, yo que iba para Santiago. Cuando viene a ver hay que llevarme.
1: Bueno, ya está, yo lo llevo en el motor.
0: Bueno,
1: yo me fui aquí a Neve en un motor.
0: Sí, usted no es fácil, alcalde. Franklin Esteves, el heredero universal de la bachata. Con cariño para la Fénix, mi queridísima Fénix. Seguimos merengueando con el hombre que va este jueves para el Parque Central de Santiago. ¿Cómo se llama?
1: A bailar en un solo pie. ¡Qué divanda! El hombre que ya usted sabe, que jala a la gente.
0: El que hace el contacto con el público, el que le lleva ese merengue con calidad, esa bachata con sentimiento.
1: Es la cosa.
0: ¡Calidad! ¡Sentimiento! ¿Quién le manda? El dueño del trono, el protagonista.
1: No, pero canta bien. A mí me encantan las bachatas de los merengues, porque los merengues como que tienen un ripiao que cualquiera mira. Yo bailo a veces en el patio, yo saco el radio allá al patio en la sombra y lo subo todo y a veces oigo esos merengues que pone el hijo de Bernardo Fermín.
0: Ay, Fermín.
1: Tiene un programa de eso. Ah, mira, ahora que Nicolás me llamó en estos días. Mire, pero saludos para la emisora de Línea 106. Yo lo oí a usted con JJ.
0: Sí.
1: Él me vio con JJ.
0: Sí, Nicolás tiene un programa aquí de lunes a viernes, sí, de 9 a 10 de la noche.
1: Ay, con el varón de la bachata.
0: Con el varón.
1: ¿A qué no me dice cuál me pone?
0: ¿Cuál será?
1: Flor prohibida.
0: Ok. Entonces vamos a dejar rodar este tema de Kelly, que estará este jueves en el Parque Central, en la Feria Expo Cibao 2026. Y allá estará Darwin La Melodía. Sentimiento.

0: Así es, Pedro Sierra, activo 24/7. 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Este jueves todos los caminos conducen a un solo lugar y el alcalde va para allá. Allá estaremos en tarima presentando a este artista.
1: ¿La quieren otra vez?
0: ¿Cuál es? ¡Kenly Banda!
2: Ah, no. Ya te sabe, el 16 estamos allá.
0: El jueves 16 en el Parque Central, en la Feria Expo Cibao 2026. Expo Amaprosan.
2: A bailando sí, en un solo pie, compadre.
0: Sí, allá vamos. El alcalde de la compuerta y yo estaremos ahí con Kenny Banda. Kenny me dijo, el alcalde, comprométamelo, no me lo deje ese día porque tiene que estar con nosotros ahí. Va a subir a tarima el alcalde. Así que el que no lo conoce, que arranque para allá.
2: Toda la gente de Villavaque, Montecristi, Dajabó, Santiago Rodríguez, toda esa gente de por ahí, ya usted sabe, jueves 16.
0: Allá en el Parque Central de Santiago.
2: A bailar un solo pie.
0: Sí. Alcalde,
2: dígame.
0: Usted me trajo un romito aquí, me lo echó en esta botella, pero yo veo que es blanco el romo.
2: No, pero era de romo que yo tenía una propaganda una vez, el Ron Caballito.
0: ¿Cómo?
2: Yo era propagandista de Brugal, de Ron Caballito.
0: ¿Qué?
2: Yo le di un humo a un señor allá, de 80 y pico de años, era evangélico, y se puso a beber. Dice la mujer mía, mira, domingo, tú vas, ese viejo va a matar esa. Y dice el viejo, le decían Fran, dice el viejo, sube loma, bebe, baja cuesta, bebe Fran, que nada te cuesta.
0: Alcalde, pero esto me sabe como a Clerén.
2: No, ese es Petrinche.
0: Me sabe como a Clerén, pero baja suave.
2: Baja suave, sí.
0: Bueno, no está ligado.
2: Sí.
0: Tengo un artista invitado aquí por Kenly Banda. Vamos a sonarlo en breve, está por aquí con nosotros. Este artista nos narra una historia de un hombre que se enamora de una mujer que ha tenido varias relaciones. Entonces, ¿qué usted cree, alcalde? Si una mujer ha tenido varias relaciones y a usted le interesa esa mujer, ¿usted cree que por su pasado usted tendrá que sacarle los pies o usted echa para adelante con ella?
2: No, si me gusta la mujer, yo echo para adelante con ella, no importa.
0: No importa cuántos haya tenido.
2: No importa.
0: Lo que importa es lo que vamos a construir de este momento para adelante. Aquí está con nosotros contándonos esa gran historia, Chiquilín.
2: Chiquilín.
0: Chiquilín en la casa. Artista invitado por Kenny Banda.
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0: El hombre sentimiento. Alcalde, dale volumen que esta bachata tiene valor.
2: Kenny Banda. El jueves 16 en Santiago, toda la persona de toda parte del país.
0: ¡Vamos para allá!
2: El hombre que tiene sabor para tocar.

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0: Buenas tardes, ¿con quién allá?
3: Gracias, buenas tardes, joven.
0: Dígamelo, ¿cómo está? Nuestro hermano. Sí, sí, el alcalde de allá de Laguna Salada. Aquí estamos con el alcalde de la compuerta.
3: Bueno, yo tranco cualquiera, hasta aquí viene tranca.
0: Sí, sí, sí, sí. Saludos le manda al alcalde de la compuerta.
3: Gracias, oyendo el programa de Movimiento
4: Civil,
3: como siempre
4: sé. Porque que ya son el genético de Laguna Salada, ¿cómo está usted?
3: Gracias. Bien,
0: tranquilo, aquí, sí, sí, activo,
4: sí, sí, activo. Sí, sí, que don Chiché, su matica de almendra, cogiendo fresco ahí.
3: La parte de almendra.
4: Yo quiero un día coger para allá, para una salada, para conocerlo, sí, don Chiché. Y a Víctor Núñez, digo, a Víctor Núñez yo lo conocí aquí.
3: Sería un placer recibirle.
4: Sí, gracias, gracias, don Chiché, ya.
3: Vamos, vamos sí. a un triunfador, señor Edino Lasco, en la calle.
0: Edino Lasco.
4: Ah, sí, sí. Edino Lasco.
3: Por favor, en lo personal y lo político.
0: Sí, sí.
3: Buena gente. Ok, gracias.
0: Pues ya usted sabe, don Chiché, activo, activo siempre.
4: Y pida su bachata también, porque...
0: Oye esta, alcalde, oye qué lindo suena esta de Kelly Banda. El próximo jueves nos vamos para Santiago, Parque Central de Santiago. Allá estará presentándose el artista más grande de los últimos tiempos.
4: ¡Kelly Banda! La gente de La Vega.
0: ¡Todo el Cibao!
4: San Francisco Macorís, Puerto Plata, tú lo vas a ver. Eso va a ser un lleno que va a ser lo último. Vamos a mandar del lado ahí.
0: Todo el Cibao para allá, para el Parque Central de Santiago el jueves. Jueves 18.
4: 16. Vamos a andar del lado ahí entrando para allá.
0: El alcalde está pendiente.
4: Ah, seguro que sí.
0: Oye, no sé quién sufre más. Si ella que se va o yo que me quedo.
4: Deme saludar a una gente de la compuerta ya.
0: Ah, dale para allá, alcalde. Sí,
4: deme saludar a mi mamá María, a mi papá Afonso. También para la otra María de Buenos Aires, ¿verdad?
0: Ay, sí, amiga mía.
4: Ajá, de Buenos Aires. Sí. Y a Minito, que está en sintonía en su colmadito ahí, escuchando a Línea 106, la poderosa, la 14 provincia del Cibao.
0: La activo, activo,
4: y con la hora de Kelly. También, porque hay un haitiano que dice, ay, yo oigo la emisora ya también.
0: Sí, se mete allá como un trueno.
4: Como un trueno.

0: Ay, Dios mío. Llegamos a la parte final por el día de hoy de la hora de Kenny Vanna. El hombre del repertorio más amplio. Kenny Vanna, a nivel de bachata, con sentimiento, merengue, con calidad.
1: El 16, ya usted sabe, todo el mundo.
0: Para el Parque Central de Santiago, el jueves.
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0: Y el que no lleve dama bailará solito, pero lo va a bailar.
1: Lo va a bailar hasta con el palo de escoba.
0: Es que donde Kenny toca, hay que bailar.
1: Hay que ver ese muchacho que toca bien.
0: Hasta el que tiene luto.
1: Mira, son dos músicos que a mí me han gustado. El varón de la bachata.
0: Y Kenny Vanna. Bien, bien. Pues ya usted sabe, feliz fin de semana para todos. En breve no se pierda el programa que viene. Joaquín Sabina y artistas invitados, una producción y animación de Percio Ascona. Feliz fin de semana. Se despide Anthony de la Cruz, hoy en compañía del alcalde de la Compuerta, el más querido.
1: Sí, sí.

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Sabineros, muy buenas tardes. Muy buenas tardes tengan todos. Esto es Sabina y Compañía en este domingo 12 de julio de este 2026.

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Sabina y compañía aquí en línea 106.7. Seguimos con más y este es otro de sus grandes éxitos. 19 días y 500 días.

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0: Gracias.
1: Y si nos escucha por primera vez, debo decirles que estamos aquí de 5 a 7 cada domingo. 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

Esto es Sabina y Compañía aquí en Línea 106.7, la estación que escuchan todos, disfrutando de la música de Joaquín Sabina y Compañía como cada domingo por esta, la estación que escuchan todos. Y es un domingo maravilloso, un domingo hermosísimo para disfrutar, para seguir disfrutando esta música de Sabina y Compañía.

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2: Seguimos aquí en línea 106.7 llevándoles sabiduría y compañía, y esto se extiende hasta las 7. Así es que queda mucho, mucho todavía por seguir disfrutando la música de Sabina. Como siempre, es una producción y conducción de quien les habla, Percio Ascona, para esta tu estación, Consentida 890. Aquí está María Dolores Paradera y Joaquín Sabina. Jugar por jugar.

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Esto es Sabina y Compañía por línea 106.7 y también algunas veces por Consentida 890, que es la estación hermana nuestra. De manera pues que a ustedes que se desplazan por las diferentes carreteras de nuestra hermosa República Dominicana, gracias por preferirnos. Y además, correr la voz, decir que cada domingo tenemos una cita con Sabina y Compañía. Por esta, la estación que escuchan todos. Thank you.

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Sus canciones suelen mostrar la realidad de las relaciones y el lado agridulce de la vida. Esto es solo un poquito de lo que es Joaquín Sabina en Línea 106.7, como siempre, conducción de quien les habla, Percio Ascona Reyes.

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